temazo de Bruno Mars llamado I Just Might. Estamos abriendo esta segunda horita de este viernes de Siempre Hay Algo. Oye, señor DJ, pon una canción para esta linda señorita, porque si baila tan bien como se ve ahora, puede que simplemente la haga mía. Eso es lo que dice Bruno Mars en este I Just Might. Nosotros seguimos en este viaje musical, muy agradecido, ¿eh?, por la tremenda sintonía, por el cariño, por sus mensajes. 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Seguimos leyéndolos, por supuesto, en el más 569-95-97-94-92. Mi querida Hortensia nos escribe a esta hora y nos dice: buenas tardes, Cristian. Quisiera escuchar la canción Only You de Ringo Starr. Gracias, gracias, saludos. Te mando un abrazo grande, Hortensia. Y qué buena canción. Esta es una versión que hace Ringo Starr de una... de un tema editado por los Platters en el año 1955. Es una versión que lanza en el año 1974. ¿Y sabían ustedes que John Lennon, su compañero de los Beatles, convenció a Ringo Starr para que grabara este clásico tema de los Platters? Incluso John Lennon toca la guitarra acústica y realiza los coros en esta grabación. Y también la sesión contó con el músico Harry Nilsson, el cantante que creó Without You. Tremenda canción también. Así que escuchemos por la versión que hace Ringo Starr de los Platters de este Only You and You Alone.

1 con el señor Carl Carston, con este Chief of Mama Jama, que ustedes lo han escuchado en otras bandas, pero él es el creador de este éxito de los 80. Seguimos por la 105.7, sigan ahí en nuestro WhatsApp. Recuerden, estamos día viernes y el cuerpo lo sabe.

0: Chiquis, ¿cómo anda?
1: Oiga, quería pedirle un temita a los prisioneros, pero lo quería dejar a su criterio. Estaba pensando tren al sur, muevan las industrias, o porque no se van del país. Bueno, ahí lo dejo a su criterio, se agradece.
2: Sigamos cantando, pues, ¿por qué no se van los prisioneros?

¿Por qué no se van? Buena canción, querido Eric. Y bueno, esta canción es del Pateando Piedras del año 1986. 20 horas con 19 minutos. Me encanta la vibra que hay ahí en nuestro WhatsApp. Recuerden, más 569-9597-9492. Y continuamos. 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Así que ya saben, Ruth Rizos, y seguimos en este Siempre Hay Algo de día viernes. Lo hacemos con una canción escrita por Queen en el año 1979, por el líder, por Freddie Mercury, en el año 79. Nosotros ya escuchamos a Queen, pero vamos a escuchar una versión que hace Michael Bublé en el año 2003 de esta canción. Fue un éxito en su álbum debut homónimo, donde transformó este clásico en rock en este estilo swing y de jazz. Seguimos con el gran Michael Bublé.

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Amy Winehouse. ¿Y por qué esta vuelta a la oscuridad, a lo negro? Porque Amy Winehouse estaba viviendo una profunda angustia que provocó su separación temporal con una pareja que tenía en ese tiempo, el Blake Fielder. Y el productor tomó esta canción, el Mark Ronson, que colaboró con ella, y hicieron este arreglo para que se sintiera ese poder de abandono en esta canción. 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Nos vamos a ir ahora con música chilena, porque nuestro amigo Waldo me dice: hola amigo Cristian, buenas tardes, me voy a anotar con el tema Prisioneros de la Piel, de los grandes de la ley. Saludos a todos y buen viernes. Un abrazo grande y qué buena canción. ¿Por qué? Porque esta canción de su álbum debut, del Doble Opuesto, creo yo que definió perfectamente qué es lo que nos iba a regalar todos estos años la ley. Salió al mercado en el año 1991. Seguimos entonces con este Prisioneros de la Piel.

y de la ley nos vamos con el músico británico Howard Jones, que editó esta canción que da un mensaje sumamente positivo y optimista, enfocado en mantener la esperanza incluso cuando uno lo está pasando mal. Things can only get better. Las cosas pueden ponerse mejor. Howard Jones.

7 horas ya con 44 minutos de este último viernes de agosto. ¡Qué increíble! Se nos va agosto y se nos va con buena música. Seguimos disfrutando de su cariño, ¿eh?, en el más 569-95-97-94-92. Por acá saludar nuevamente a Carmen, que me había mandado un pantallazo de feliz día del agrónomo o agrónoma. Yo soy técnico agrícola también, trabajé muchos años en el campo, no soy agrónomo, sí. Me dice, queridísimo Cristian, hoy fue un maravilloso día, agradecida de la vida de esta maravillosa profesión que me ha dado tanta alegría. Un gran saludo a todos los agrónomos de este maravilloso país, un abrazo y cualquier tema se agradece. Cariños, Carmen. Y mira, de las tres bandas que me pediste, te voy a regalar una canción que tiene que ver con agronomía, con la gente que trabaja en el campo. No en general, sino que yo sé que para la gente que se levanta temprano, esta canción es como anillo al dedo, que como digo yo. Dice, alcanza la salida del sol, pon tus manos en el cielo grande, puedes tocar el amanecer, siente el nuevo día que entra en tu vida, siente el nuevo día que entra en tu vida, alcanza la salida del sol. ¿De qué canción estoy hablando? De este Reach Out for the Sunrise, alcanza el amanecer, de Duran Duran, para todos los agrónomos y para ti, pues Carmen, felicidades.

Grandes de Durán Durán. 11 minutitos nos separan de las 21 horas. Nosotros seguimos junto a Puff Clandestino. Si estás pensando en carretear, pasarlo bien, cantar karaoke, Puff Clandestino es el lugar. A la hora de compartir con tus seres queridos, vayan al clandestino, cantan, pueden disfrutar de los mejores tragos, de una rica tabla ahí.

A mí la letra y el significado que tiene esta canción me gusta porque cuesta porque habla sobre el amor incondicional y la suerte y la fortuna de estar enamorado de tu mejor amigo o de tu mejor amiga y que te resulte. O sea, que tu pareja sea tu mejor amigo, lo encuentro maravilloso. Y la idea principal nació cuando el Jason Mraz escuchó la música de Colby Kayat, su éxito Bubbly, y notó que ambos compartían un estilo relajado, así como de comunidad de playa. Y le dijo a Colby Kayat que hagan este Lucky. Temazo, seguimos en este rico viernes. Tenemos 11 grados, igual está medio heladito, pero con música subimos la temperatura.

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14: Son las 8:59 minutos.
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0: Y con la reinterpretación que hace Cyndi Lauper de un clásico de su carrera, estamos abriendo esta tercera horita de este viernes 28 de agosto. La canción, la versión, la llamó Hey Now, Girl Just Want to Have Fun. La reinterpretó en esta clave como media reggae, media dance, en el año 94 para un grating hit, para un grande éxito, que transformó este clásico del año 1983. Si bien es cierto, tienen como la misma vibra, ambos tienen ese no sé qué, esa parte bonita que a uno le hace que a esta canción nos guste. Seguimos en este viernes, rico viernes, a agradecerle el cariño, la buena onda. 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Seguimos leyéndolos y también escuchándolos en el más 569-9597-9492.
1: Aló, hola, buenas noches.
0: Hola, buenas noches.
1: Espero que bien, escuchando la BLN. Quería saludar a Cristian y pedirle, gracias, que por favor toque un tema de Gustavo Cerati, Trátame Suavemente, parece que se llama la canción.
0: Sí, de Soda Stereo.
1: Para escucharla y poder saludar a mi hermana con esa canción, que le encanta Gustavo Cerati.

De mi corazón, with every beat of my heart, de la tremenda cantante Taylor Dana, la que lanzó en el año 89 y fue el primer, la primera canción de su segundo álbum de estudio, el Can't Fight Fate, y qué temazo. Y con eso seguimos, pues seguimos en este viernes de Siempre Hay Algo, y ahora tengo un pedido especial para mi querido José Luis, que veníamos para acá, para la radio, y me dijo, te voy a pedir una canción. Y la empezamos a tararear. Me dice, Cristian, en ruta como todos los días, en este momento camino al llano de Rauco, mira. Y como te lo pedí, un temita de Prince. The most beautiful people. No, the most beautiful girl in the world. Me pusiste people. Pero nos pusimos a cantar, fue muy bacán. Así que, mira, este The Most Beautiful Girl in the World, la más maravillosa mujer de este mundo, o la mujer más maravillosa de este mundo, la escribió Prince para una chiquilla que tenía. Estaba enamorado el hombre, se inspiró en una niña que se llamaba Maite García, una bailarina de él, y posterior esposa después, a quien conoció cuando era joven, y cuyo impacto visual guió el concepto estético del tema. The Most Beautiful Girl in the World. Para ti, José Luis, éxito, y nos vemos más ratito.

Prince. ¡Qué temazo, ah! The most beautiful girl in the world. 21 horas con 19 minutos. 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Seguimos con la buena música. Ya vienen un pedido que me hicieron desde lejos, desde Puerto Natales. Sergio, que le mando un abrazo grande. Ya viene eso que nos pediste, porque ahora nos vamos con la gran Olivia Newton-John, que en el año 88 editó una canción llamada The Rumor, o El Rumor. Y miren el lujo que se dio, porque fue escrita esta canción por un dúo legendario, por Elton John y Bernie Taupin. Y además, el propio Elton John participa tocando el piano y haciendo los coros en esta canción. Y bueno, Olivia Newton-John.

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1: Y con los chilenos de los tres estamos marcando la mitad de este viernes de Siempre Hay Algo con este temazo, He Barrido el Sol, canción de su álbum homónimo Los Tres, año 1991, el primer disco de Los Tres, un discazo para comenzar a conocerlos, digo yo, las bandas. Y bueno, luego de años en la escena local de Concepción, Los Tres se habían conformado definitivamente en Santiago y nos mostraron este He Barrido el Sol. Seguimos disfrutando de su cariño en el más 569-95-97-94-92. Por acá, Yanina me dice: muy buenas noches, estimado amigo, muy agradable día viernes. Y parece que no habrá más lluvia, me dice. Sí, está extraño, porque habían dicho que íbamos a tener lluvia y no ha pasado nada. Incluso en las aplicaciones muestra que viene lluvia y no pasa nada, pues, no pasa nada con la lluvia. Pero ¿sabe una cosa? Donde sí hay una tormenta musical es acá en la 105.7. Por ejemplo, me meto en el celular y me dice a la 10 de la noche, 1.5 milímetros, a las 11, 1.5 milímetros, pero weather está, AccuWeather está funcionando ahí nomás. Yo tengo otras páginas más fidedignas, como la que tengo abierta ahora, que me dice que posibilidades hay ahora de un 44% de que caiga alguna gotita hasta las 11 y media. Más o menos. Esperemos que si cae, caiga algo de lluvia, si no, sigamos disfrutando de la buena música. Nos vamos a Puerto Natales con nuestro amigo Sergio, que me manda una fotaza preciosa y me dice: un saludo, amigo querido Cristian, querido Curicó, perdón, a mi querido Curicó. Saludo, amigo, a mi querido Curicó. De Puerto Natales. Me gustaría un temita de Van Halen en una de las noches de luna próxima a terminar el eclipse lunar. Y qué linda foto me enviaste. Sí, desde ayer que estamos con eclipse, fue acá en nuestra zona fue como a las 12:15 el momento cúlmine de este eclipse. Y te voy a regalar una canción del año 88, que fue lanzada como el segundo sencillo del octavo álbum de estudio de Van Halen, llamado OU812. Para mí, una de las grandes baladas de Van Halen, When It's Love.

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Qué bueno, el canadiense de The Weeknd, lo que escuchábamos era A Lonely Night, que es parte de su tercer álbum de estudio, el Starboy, del año 2016. Nosotros seguimos en este viaje musical. Recuerden, estamos hasta las 0 horas con la buena música, la buena onda, con ustedes, por supuesto, bien activos ahí al otro lado del micrófono. 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Y de esta noche solitaria, A Lonely Night de The Weeknd, seguimos. Yo me acuerdo mucho de Inica Mose, de este artista jamaicano de reggae. Y en el año 94 nos regaló una canción que todo el mundo la conocía como na na na na na na. Y en realidad se llama Here Comes the House Stepper. Seguimos con Inica Mose. Hit it.

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Ahí sí, se me enredó la lengua. Ya, sigamos con una banda que se parece mucho, yo siempre le he dicho, a Led Zeppelin. A Led Zeppelin, estoy hablando de Greta Van Fleet. Estos son para mí los adolescentes Led Zeppelin. Y bueno, ellos se hicieron famosos por varias canciones muy parecidas a Led Zeppelin, pero también tienen una versión que no es oficial, ojo, no es oficial esta versión que vamos a escuchar, de Adele, llamada Rolling in the Deep. En los primeros años de carrera ellos tocaban en pequeños bares y siempre hacían cover. Y hay una confusión en la web. Algunos seguidores piensan que esta canción la grabaron ellos. Y no, fue un juego que hizo Greta Van Fleet de una versión de la Adele llamada Rolling in the Deep. Les quedó espectacular. Así que seguimos en este viernes de Siempre Hay Algo.

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3: 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Indica la hora en VLN Radio.
4: 9:58 p.m.
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Y con los canadienses de Glass Tiger, estamos abriendo ya esta cuarta horita de este viernes de Siempre Hay Algo. Lo hacíamos con su sencillo Don't Forget Me Where I'm Going, no me olvides cuando yo me haya ido, del año 1986. Incluso tiene una pequeña ayuda de Bryan Adams al final en los coros. 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Y ahora nos vamos con alguien, con una tremenda artista que nació hace 61 años. Ella cantaba en bares, chiquitita, a los 8 años de edad para sobrevivir, y terminó firmando uno de los discos más vendidos de la historia. Ella es una cantautora canadiense, superó una infancia extrema que tuvo y problemas de salud antes de conquistar la industria musical. Un 28 de agosto del año 1965 nacía en Ontario, en Canadá, Aileen Regina Edward, conocida mundialmente como la tremenda Shania Twain. A lo largo de su trayectoria, la cantautora transformó la música popular al fusionar el country, el pop, el rock, acumulando más de 85 millones de copias vendidas en el planeta y 5 premios Grammy. A raíz de esto, opinión personal, creo que no hay nada que uno no pueda vencer en la vida si es que le pone garra. Ya ven todo lo que sufrió Shania Twain en su muy chiquitita, tenía 8 años, y miren dónde está hoy en día. Así que happy birthday a la tremenda Shania Twain, y nos vamos a ir con una canción preciosa de ella, From This Moment On.

0: Somebody That I Used To Know. Qué temazo, ¿eh? De este cantante y compositor llamado Gotti, que cuenta con la colaboración de la cantante neozelandesa Kimbra en el año 2011. Somebody That I Used To Know. Seguimos junto a ustedes, ¿eh? Por la 105.7 en nuestro dial y también por www.blnradio.cl. Ahí les tengo una invitación para que vayan, lean nuestras noticias. Hay noticias muy positivas, como la del joven promesa de la gimnasia aeróbica curicana que se prepara para brillar en España y Brasil. Destacado deportista Benjamín Contreras tiene 15 años. Conversó con BLN Deportes sobre sus próximos desafíos internacionales en Pamplona y Aracaju, me imagino que se lee eso. Y lean ahí todo lo de este muchacho. Felicitaciones, 15 años y le va a ir espectacular. Seguimos antes de, nos vamos con una canción de Aerosmith. 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Nos vamos con lo que les había dicho, con Aerosmith, con un temazo llamado I Don't Want to Miss a Thing. No quiero perderme nada de la película Armagedón. Pero les voy a regalar la versión pop mix. Hay un mix que se hizo de esta canción. Y seguimos, pues. Recuerden, hasta las 0 horas. Sigan escribiendo, sigan mandando sus audios. Nos queda 1 hora 40, 1 hora 50 de buena música.
1: Ah,

malos de Boston, Aerosmith, se pusieron románticos en este I Don't Want to Miss a Things. 10 de la noche con 20 minutitos, tenemos 11 graditos. Me sale chubascos ligeros de lluvia, pero no pasa nada, parece, ¿eh? Así que ustedes cuéntenme desde dónde nos están escuchando, Romeral, la costa curicana, de Zapallar, de donde sea, si hay agüita o... todavía está así medio amenazante solamente la cosa. Está bien extraño porque yo esperé que hubiera más agüita hoy día, pero no pasó absolutamente nada. Seguimos y ahora nos vamos, me voy a poner power, porque hace 37 años atrás, en el año 1989, la banda Motley Crue nos regalaba un sencillo espectacular llamado Dr. Feelgood, que nombra así el disco donde aparece esta canción. Tras años de excesos extremos, sobredosis, problemas legales, la banda estuvo a punto de disolverse o a punto de morir. Por primera vez en la carrera de Motley Crue, los cuatro integrantes entraron a grabar el disco completamente sobrios. El productor Bob Rock, tremendo productor, pulió el sonido de la banda dándole una potencia y limpieza ideales para los estadios. Dr. Feelgood para mí es uno de los discos que tienes que escuchar una vez por lo menos en la vida, con canciones con Dr. Feelgood, Kids Time My Heart, Without You, Same More Situation, Don't Go Away Mad, Just Go Away. Es un discazo de 11 canciones. Y hoy día se lanzaba su primer single de ese álbum. Seguimos con la potencia, ahora sí. Levanten el volumen a todo chancho. Día viernes, Motley Crue, Dr. Feelgood.

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1: Y con la banda Julius Popper, con ese hook, estamos abriendo esta nueva media horita. A mí se me ha pasado volando este último viernes del mes de agosto y es gracias a usted. Lo que escuchábamos era Juque, esta canción es una de las más emblemáticas de Julius Popper, este grupo chileno que hace un blues rock, un rockabilly formado en Concepción. Tiene buenas bandas, Concepción. 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Seguimos en este viaje musical y nos vamos con un baterista que hoy está cumpliendo años, está cumpliendo 78 años, el señor Daniel Peter Serafín, más conocido como el gran Dani Serafín. Ustedes, si no han escuchado el nombre, él es fundador del grupo de rock Chicago. Él estuvo desde el año 1967 al año 1990 junto a la banda, donde tuvo muchísimos grandes éxitos también. Tuvo en las etapas donde Chicago tuvo varios vocalistas, recordemos. Así que vamos a celebrar los 78 años de Dani Serafín, que además es productor, con una canción. Iba a elegir una con Peter Cetera, pero me voy a ir al álbum del año 86, el Chicago 18, donde cambiaron al vocalista por Jason Chef. Estoy hablando de Will You Still Love Me, y con eso celebramos los 78 años de este tremendo baterista.

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No puedo llorar más, nos decía Sheryl Crow a esta hora de la noche, de un tremendo disco, del Tuesday Night Music Club, que este está dentro de los éxitos, como está All I Wanna Do, Strobing Off, y este Cry, Can't Cry Anymore. Seguimos disfrutándolos a ustedes en nuestro WhatsApp, más 569-9597-9492, y no busquen encajar a... porque sus rizos están hechos para que los destaquen. 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Seguimos, nos vamos al WhatsApp. Saludamos a Jano desde Constitución, que me mandó un video, me dice, sobre este tremendo árbol y detrás de esa nube está la luna. La claridad la acusa. Abrazo, y después asomó, me dice, me manda la foto. Buenísimo. Esperemos que el fin de semana esté linda la luna para poder disfrutarla en la costa de nuestro país. También por acá tengo a Carolina desde Paine. Hola, buenas noches. Aquí como todas las tardes, noches, Paine presente. Un abrazo gigante, Carolina, para ti, para tus hijos. Bueno, Lucas está siempre junto a nosotros acá. Un abrazo, pero con todo el cariño del mundo. Por acá tengo a Loreto, que me había dicho que nos iba a pedir un tema. Me habías pedido algo de los 70, lo tenía listo ya. Pero después resulta que quisiste algo del grupo Congreso. Y yo te dije que acá tenemos este emblemático en todas las esquinas, que yo diría que es una de los temas más emblemáticos de la banda chilena Congreso. Fue lanzada en la década de los 80 como un himno de esperanza y resistencia en plena dictadura militar. Así que vámonos con Congreso en todas las esquinas.

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6: VLN Radio te indica la hora.
7: 11 de la noche, en punto.
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Y con Lady Gaga estamos abriendo esta última horita de este viernes 28 de agosto. Buena canción, Do What You Want, Haz Lo Que Quieras, de su disco Art Pop, de ese tercer álbum de estudio del año 2013. A mí siempre me sorprende Lady Gaga por todas las facetas que hace, tanto en la música como en la actuación. Y de Lady Gaga nos vamos con Yanina, que quiere escuchar a The Cure con su canción predilecta, que es Catch, una canción bastante más relajadita que la que estábamos escuchando, que fue lanzada como el segundo sencillo en el año 87 de su álbum Kiss Me, Kiss Me, Kiss Me. Seguimos con este Atrapar, con este Catch de The Cure.

Y ahí escuchas a los británicos de la banda Morchiva con esa canción llamada Rome Wasn't Built in a Day. Roma no se construyó en un día. Rome Wasn't Built in a Day, que es parte de su tercer álbum de estudio, el Fragment of Freedom, del año 2000. 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Es día viernes y el cuerpo lo sabe. Me voy con una tremenda cantante de música country y actriz estadounidense que hoy está cumpliendo años. 44 años cumple Margaret Liam Rimes, más conocida solamente como Liam Rimes. Ella nació en Jackson, Mississippi, un 28 de agosto del año 1982. Fue ganadora del premio Grammy como artista revelación del año a los 14 años de edad, convirtiéndose en la más joven artista de la música en ganar un Grammy. Aunque Rimes saltó a la fama como cantante de country con el álbum Blue, posteriormente discos se han visto influenciados por otros géneros como el pop, el rock, el rhythm and blues. Muestra de ello es la canción que les voy a regalar, un temazo, Cómo Vivo, How Do I Live, escrita por una tremenda compositora, por Diane Warren. Así que feliz cumpleaños a Liam Rimes con un temazo, How Do I Live.

De Canadá con amor sonaba la banda Magic con su temazo Rude. Este primer álbum de estudio llamado Don't Kill the Magic del 2013 que hace esta fusión del reggae con el pop. Una tremenda banda. Yo me acuerdo mucho de la primera radio en la cual yo comencé este viaje musical. Poníamos harto esta Rude de la banda Magic. 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Y continuamos, ya voy con esos pedidos musicales porque ahora me voy con a recordar a un grande, a un gigante, mejor dicho. Estoy hablando del gran Juan Gabriel, que hace 10 años nos abandonó. Estuvo solo en la última hora y le vamos a hacer un homenaje, obviamente, para recordarlo. A una década de la partida del Divo de Juárez, hay una frase que Juan Gabriel dijo dos días antes de su muerte. Felicidades a todas las personas que están orgullosas de ser lo que son. Felicidades a todas las personas que están orgullosas de ser lo que son. Fue la frase, con sabor a sentencia, que Juan Gabriel dijo a su público la noche del viernes 26 de agosto del 2016 en su concierto en el México Es Todo. Quienes estuvieron ahí y escucharon en el Divo de Juárez decir esa sentencia de vida, probablemente después la recordarían a fuego porque fueron sus últimas palabras sobre un escenario. Creo que si uno se pone a hablar de Juan Gabriel puede hablar horas y horas, porque fue un grande, tuvo mil canciones espectaculares. Y desde ese día, desde el 26, dos días después, para este 28 de agosto del 2016, Juan Gabriel tenía contemplada una presentación en El Paso, Texas, que nunca llegó a producirse. Así que vamos a recordar a un grande de la música, Juan Gabriel, con una versión que él hace en español, por supuesto, de una canción de los Creedence Clearwater Revival, Have You Ever Seen the Rain?, llamada Gracias al Sol, que hicieron para un álbum tributo de los Creedence. Así que al Divo de Juárez, a Juan Gabriel, gracias al Sol y gracias por tu talento.

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1: Y seguimos por la 105.7 BLN Radio con Jepe, este chileno, que para su quinto álbum de estudio llamado Estilo Libre del 2015, editó este Ser Amigo, una linda canción, es la canción número 10 de este álbum, que tiene hartas canciones buenas y bueno, es la onda que tiene Jepe en todas sus canciones. Seguimos disfrutando de su cariño, ¿eh?, en el más 569-95-97-94-92. 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Seguimos en este viaje musical. Por acá tengo a Patricia, que me dice: Cristiano, hola, buenas noches, ¿cómo estás? Yo por acá, Patricia de Teno, saludarlos antes de acostarme y ver si puedes con una canción de Bryan Adams. Gracias, Cristian. Y mira, Patricia, no eres la única. Juan Carlos también me saluda. Hola, Cris, buenas noches. Saludos desde Romeral. Yo también estoy trabajando al igual que usted, un abrazo y algo de Bryan Adams, por favor. Y le pregunté también, al igual que tú, si quería un lento o una rápida, y al final también me dijo lo mismo que tú, un lento. Y cuando a mí me piden un lento de Bryan Adams, me voy al disco de los grandes éxitos, al So Far So Good, que esta era la canción nueva, la pista extra del álbum de 1993. Por favor, perdóname, please forgive me, Bryan Adams.

dos canciones hemos escuchado, ¿eh? Bryan Adams con Please Forgive Me y la banda Rush con ese Time Stand Still, El Tiempo Se Detiene, que es una canción que hace reflexionar. ¿Por qué? Porque el Neil Peart contaba que durante la década de los 70 las vidas de ellos pasaban volando, pasaban tanto tiempo de gira que se convirtió en un túnel oscuro, y empieza a pensar en las personas que están descuidando, a los amigos, a la familia. Así que la canción trata de detenerse, disfrutar de la vida, disfrutar eso, con una advertencia contra mirar demasiado hacia atrás, después del pasado que pasó tan rápido, y sentir nostalgia por el pasado es más bien una súplica para vivir el presente. Seguimos, y por acá tengo a Jorge González, que llegó tardecito hoy día, pero me diste tres opciones. Me dice: buenas noches, amigo Chris. Tengo tres temas para pedir en caso de que ya hayan salido. Estrechez de Corazón, Next, porque Los Prisioneros sonaron con ¿Por qué no se van? Después me dice No Existes. Soda Stereo también sonó hoy con, no me acuerdo cuál era la de Soda, Trátame Suavemente. Y Tarado de Cumpleaños, esa no ha sonado. Así que por descarte, vamos con este G&T Tarado de Cumpleaños. Me dice: saludos desde la República Independiente de Santa Cruz. Yo también ya entré a mi última hora de trabajo. Un abrazo, amigo Chris. Un abrazo para ti, Jorge. Éxito. Y nos vamos con este tarado de cumpleaños.

tal cual como dice el músico inglés Fatboy Slim, esta noche maravillosa, Wonderful Night, está llegando a su fin y agradecido como siempre por la tremenda sintonía, por el cariño de ustedes. Y bueno, la buena onda, la buena música no termina con el Siempre Hay Algo. Ahora se viene todos los lentos que arma de forma perfecta Don Jano González. Tenemos la repetición de las noticias, del deporte. Échenle una vuelta, como dicen por ahí, a BLN, a www.blnradio.cl. Ahí tenemos todo nuestro mundo digital, ¿eh? Noticias, lo último, lo más visto. Está ese rectángulo que ustedes apretan el play y nos pueden escuchar de cualquier parte del planeta. Cuídense, que tengan una lindo fin de semana. Sigan en la sintonía de BLN Radio. Yo me despido con una canción que fue hecha por Otis Clay en el año 1980, pero la tomó Jazz, esta artista, en el año 88, y la hizo un poquito más movida y todos creo que la bailábamos en las discotecas. Con este The Only What Is Up de Jazz me despido, los quiero mucho y nos estamos escuchando pronto. Chao, chao.

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5: 0:02.
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0: BLN Radio te indica la hora.
2: Es la 1:00 a.m. con 2 minutos.
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3: La Contraloría Regional del Maule ha emitido un reciente oficio en el que establece que la determinación adoptada por el municipio de Curicó de contratar a los trabajadores encargados de la mantención de las verdes de la comuna no se ajusta a derecho. El conflicto tiene su raíz en un informe, específicamente un informe anterior, el número 690 del año 2025, donde la misma Contraloría había objetado los contratos que el municipio mantenía con la Corporación Municipal de Fomento de Desarrollo Económico y Productivo de Curicó para justamente proveer este personal. De esa oportunidad, o más bien en ese momento, el ente fiscalizador estableció que la mantención de áreas verdes es una función propia y privativa de los municipios. Por ende, esta labor no forma parte del objeto legal de las corporaciones de derecho privado, las cuales están destinadas a la promoción del arte, la cultura, el deporte y el desarrollo comunal y sus ámbitos productivos. Buscando una salida a esta objeción, la dirección jurídica del municipio recomendó resiliar los contratos con dicha corporación privada y absorber directamente a los trabajadores para darles continuidad laboral. Para ejecutar esto, la municipalidad ideó la creación de un programa municipal específico, contratando a los operarios bajo la norma del Código del Trabajo y reconociendo también su antigüedad laboral. Al analizar el caso, la Contraloría desestimó de plano los argumentos del municipio, señalando que incurrieron en confusiones normativas. Los principales puntos del ente contralor para declarar que la medida no se ajusta a la ley son que para ejecutar las labores propias de las municipalidades, como es el aseo y el ornato, se debe recurrir al personal de planta y a los funcionarios que están a contrata y no a través del Código del Trabajo. Ante la ausencia de sustento normativo para justificar la continuidad laboral bajo esta modalidad, la Contraloría Regional determinó que la Municipalidad de Curicó debe proceder a regularizar estas contrataciones a la brevedad posible. Para dar cumplimiento a dicho dictamen, el municipio deberá informar documentadamente a la Contraloría sobre las medidas que van a adoptar para solucionar esta situación. Cabe señalar que hasta el cierre de esta edición, ni desde la alcaldía ni desde su departamento jurídico se han referido a esta temática.
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3: Bueno, y fíjese que de inmediato han surgido reacciones a este mismo tema, porque en conversación con BLN Radio, la concejal Pilar Contardo afirmó que la solicitud de la indagatoria al ente contralor surgió debido a la incertidumbre y la presión bajo la que se encontraban los trabajadores de la corporación Somos Pro, tras anunciarles que sus finiquitos no serían pagados ya que pasarían a depender del municipio. Así también aclaró que el objetivo no es realizar un boicot al municipio, sino que se actúe en base al marco normativo.
4: Mi intención no es boicotear al alcalde ni a su equipo. Yo todo esto lo dije cada vez que alguien me lo preguntó, lo dije en comisiones, lo dije en el mismo consejo cuando esto se votó. Yo fui la única concejal del consejo que no aprobó esta propuesta. La Contraloría dice que efectivamente no se ajusta a derecho. ¿Por qué? Porque cuando el municipio tiene una labor que está en este caso mandatada por ley, que es la mantención y el cuidado de las áreas verdes, es parte de sus funciones permanentes. Entonces el municipio ahí tiene dos opciones para cumplir ese mandato que tiene. Por un lado, que lo realicen funcionarios o funcionarios municipales. Quienes tienen esa condición son los funcionarios de planta y o de contrata, que claramente no es el caso. Y la otra opción que el municipio tiene es licitar este servicio, ¿cierto?, y externalizarlo, que es lo que se estaba haciendo antiguamente con la ex Somos Pro, con la Corporación de Desarrollo hoy día.
3: El dictamen de Contraloría, que desestimó los argumentos jurídicos del municipio, plantea un escenario complejo, ya que la labor de aseo y ornato solo puede ser ejecutada por personal de planta o a contrata, eliminando la opción de usar el Código del Trabajo como una opción. Ante esto, la concejala Contardo advirtió que la municipalidad se encuentra actualmente imposibilitada de pasar a estos trabajadores a la modalidad de contrata.
4: No existe la posibilidad de contratar a todas estas y estos trabajadores por la modalidad de contrata, porque normativamente también hay topes para eso. Entonces, no es que yo diga, ya, entonces los cambio a contrata, la municipalidad no puede. Es más, nosotros estamos pasados en la cantidad de contrata que la ley permite. Y por lo tanto, entonces, la única opción nuevamente va a ser externalizarlo. Entonces, ahí vamos a volver a pensar, y que yo creo que siempre fue lo más oportuno pensar, que se vuelva a la Corporación de Desarrollo, que era lo más fácil, porque en definitiva la Contraloría en su minuto, cuando objeta aquello, no es que lo reconozca como un acto ilegal. Lo que la Contraloría en su minuto dice en torno a Somos Pro, dicen que esa corporación no fue creada para eso. En síntesis, que esa pega de mantención de las áreas verdes no estaba dentro de sus estatutos, por lo tanto no correspondía que se hiciera cargo. A lo mejor era mucho más fácil ampliar los estatutos de esa corporación y que pudiéramos seguir externalizando el servicio con ellos, a eventualmente el problema en el que nos hemos metido hoy día, donde estamos incurriendo en una falta, en una ilegalidad.
3: Por su parte, el concejal Francisco Sanz calificó de malas noticias este dictamen de la Contraloría Regional, mostrándose sorprendido por la resolución del ente fiscalizador, especialmente porque la propuesta fue presentada como la solución definitiva a un problema que se arrastraba con los trabajadores.
5: La verdad que esto sorprende. Desde el Consejo podemos decir que hubo mucho profesional, mucho departamento que le puso sustento jurídico, técnico, que esto era un buen camino. Por lo tanto, el Consejo apoyó este camino, que hoy día parece que el remedio no fue suficiente para el problema que teníamos, o fue directamente insuficiente y vencido.
3: Frente a este revés legal, Francisco Sanz fue enfático en exigir respuestas claras por parte de la administración que es liderada por el alcalde George Bordachar.
5: Hago un llamado que el alcalde George Bordachar invite a su equipo a que nos dé explicaciones profundas y serias de lo ocurrido, e incluso con acción administrativa que le dé una explicación al Consejo Municipal de por qué fuimos asesorados en este rumbo que finalmente no llegó a puerto. Reconocemos en todo caso que aquí no hay problemas de plata ni problemas de probidad. Se está haciendo el trabajo, se está haciendo el trabajo de áreas verdes, simplemente que nos observan desde la Contraloría que el camino no está ajustado derecho, y por lo tanto aquí tiene que haber una solución y una explicación profunda de parte de la administración.
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2: Teno. Una compleja situación política y administrativa está sacudiendo a la comuna de Teno, luego de que el alcalde Wildo Farías reconociera haber sostenido una reunión a puertas cerradas con el dueño de una empresa de recolección de basura. Les hablo de la empresa Biorec. Esto en pleno desarrollo de un millonario proceso de licitación para renovar dichos servicios. Este polémico encuentro se llevó a cabo en un conocido restaurante de la zona y contó con la participación del empresario y del asesor personal del alcalde, el abogado Carlos Ovalle. Esta situación encendió las alertas debido a que el municipio mantiene abierta una licitación en la plataforma de mercado público por un monto que supera los 2.800 millones de pesos, un proceso en el cual Biorec busca mantener su contrato por un año más. Frente a los cuestionamientos, la máxima autoridad comunal intentó justificar el encuentro argumentando que su intención era establecer un primer diálogo, señalando textualmente que yo más que nada quería conocerlo. Posteriormente, a través de una declaración pública, el mismo alcalde Farías aseguró que la cita fue registrada formalmente por la ley de lobby y que tuvo un carácter exclusivamente operativo con el objetivo de evaluar alternativas para la continuidad del servicio y evitar así una eventual emergencia sanitaria en las calles de Teno. Sin embargo, la directora de control subrogante del municipio, Javiera Rodríguez, fue categórica al advertir en el mismo consejo que es un error juntarse con cualquier proveedor que esté postulando a una licitación. Quien expuso esta misma historia fue el concejal Matías Díaz de Renovación Nacional, el cual cuestionó duramente las implicancias de este encuentro para la probidad y la transparencia del municipio y anunció que va a denunciar este hecho a la Contraloría para establecer qué fue lo que sucedió. Escuchemos sus declaraciones.
3: Porque esto es una situación bastante grave desde el punto de vista de la probidad administrativa. La ley de compras públicas es clara porque prohíbe que las instituciones públicas, en este caso el alcalde como representante del municipio, se reúnan con partes interesadas en un proceso de licitación. Hoy día la empresa Biorec es altamente interesada. Esto vulnera la ley de compras, es una falta administrativa. Yo me voy a presentar en Contraloría para hacer la denuncia correspondiente porque hay evidencias de ellos saliendo de la reunión.
2: El escenario administrativo para la comuna se torna aún más complejo, dado que los contratos anteriores con la empresa Biorec ya están siendo revisados por el mismo ente contralor por presuntas irregularidades. Paralelamente, ha trascendido que el jefe comunal buscaría solicitar al consejo una ampliación de 3 meses para el actual servicio, argumentando que los tiempos del nuevo proceso de licitación no alcanzarían para garantizar las labores de recolección en Teno.
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2: Hasta aquí dejamos esta edición vespertina de Sala de Prensa a través de la 105.7 en Curicó y todas las otras señales que se han conectado con nosotros para llevarles este contenido hasta sus hogares. Agradecemos también la confianza que depositan en nuestro departamento de prensa. Los invitamos a continuar con la programación de cada una de estas emisoras que se han conectado con nosotros. Y aquí en Curicó, en BLN Radio, nosotros continuamos con nuestro siguiente programa. Me refiero a Siempre Hay Algo, con la conducción de Cristian Iván Soto Salinero, que los va a acompañar hasta las 0 horas. Que tengan un buen regreso a casa y un buen fin de semana. Hasta pronto.
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2: Este sábado será inaugurada la nueva estación de ferrocarriles de la ciudad de Curicó tras 16 años de espera. Están investigando un supuesto ataque informático a los computadores del cementerio municipal de Curicó. Y curicanos están reparando hoyos con carretilla y pala a raíz de la gran cantidad de eventos en la ciudad. Un accidente laboral se registró en la planta de bioenergía de Molina. Trabajador cayó al interior de una piscina del recinto. Y la Contraloría está objetando programas de áreas verdes en Curicó. La contratación de trabajadores no se ajusta a derecho.
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5: Las 6:02.
2: ¿Cómo les va? Buenas tardes. Bienvenidos y bienvenidas a una nueva edición de Sala de Prensa. Esta es la vespertina correspondiente a esta jornada del viernes 28 del mes de agosto. Como siempre, quiero recordarles que ustedes se pueden comunicar con nosotros a través de nuestro WhatsApp en el +56 995 97 9492. Allí vamos a estar recibiendo audios, fotografías, videos de todo lo que está pasando para que vayamos haciendo comunidad. Estamos siempre atentos. 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También recuerde, nuestro sitio web está totalmente actualizado para usted en www.vlnradio.cl.
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2: Una compleja situación en materia de ciberseguridad se registró durante esta tarde en el cementerio municipal de Curicó. Según los primeros antecedentes que se han recopilado en la unidad administrativa del recinto, se presume un ataque informático que habría vulnerado las bases de datos principales de dicha institución. Para esclarecer estos hechos, el director del cementerio municipal, Luis Figueroa, se refirió al incidente y confirmó que los equipos técnicos ya están trabajando para determinar el origen y la magnitud de este problema.
6: Lo que dice informática, que mañana nos entrega un informe, en este momento están revisando los equipos, que podría haber una alteración de los programas que tiene el cementerio municipal de Curicó, pero esto lo está viendo en este momento informática y nos va a entregar un informe, pero al parecer habría alteración de algunos programas.
2: El presunto ataque no solo habría afectado la información general del recinto, sino que también genera preocupación por el manejo de los datos contables. El director explicó que el cementerio maneja un volumen importante de información sensible que está relacionada con el área financiera.
6: Nosotros generamos, ¿no es cierto?, los códigos para que se paguen en tesorería. Entonces estamos, bueno, informática en este momento están revisando los equipos y nos van a entregar un completo informe para tomar las medidas que corresponden.
5: Me imagino que estos antecedentes se van a remitir a las autoridades correspondientes, me refiero directamente a Fiscalía o algo así, en caso de que se confirme este presunto ataque informático.
6: Bueno, nosotros informamos directamente, inmediatamente a Jurídico, y Jurídico toma las acciones a seguir. Tuvo un integrante del equipo jurídico acá en el cementerio y ellos tomarán las acciones de acuerdo al informe que entregue informática.
2: Bueno, se espera que durante los próximos días se conozcan mayores detalles técnicos sobre el origen de esta falla y se confirme si efectivamente se trató de un ciberataque intencional a las bases de datos del cementerio de Curicó. Esta información, con las reacciones debidas, ya está disponible para usted en www.blnradio.cl.
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2: Cualquiera que transite regularmente por la intersección de las avenidas Piloto Marcelo Auxilia y Circunvalación Paul Harris se habrá dado cuenta del deplorable estado del pavimento. Sin embargo, en los últimos meses el paisaje ha cambiado. Todo esto gracias a la intervención de dos personas muy particulares. Les hablo de José y su esposa Jimena, un matrimonio en situación de calle que a punta de pala y tierra se han dedicado a tapar los profundos baches que amenazan los vehículos de los curicanos y curicanas. La iniciativa de esta pareja no pasó desapercibida para los vecinos de la ciudad, quienes comenzaron a enviar los videos a las redes sociales de BLN Radio, destacando esta labor silenciosa. Ante esto, nuestro medio conversó con José, quien relató cómo surgió esta idea de convertirse en un improvisado reparador de calles. José también explicó que la reacción de los automovilistas es mayoritariamente positiva. Incluso Carabineros, que en un principio los conminó a retirarse por el peligro que representa estar en medio de una calle, ha terminado por aceptar su presencia ante la evidente mejora que han logrado en este sector.
7: Estaba malo y la gente nos decía a nosotros que viniéramos a reparar y aquella. Claro, y además que como en el municipio no se hacía cargo de la esta, y un caballero igual dijo que por un motor, un repuesto le costó 120 lucas.
5: O sea, el llantazo que se pegó en el hoyo.
7: Aquí, claro, 120 lucas, imagínate. Y él dijo que siguiéramos nomás, pues. Y yo le decíamos que nosotros que podía venir Carabinero, y vino Carabinero, pues.
5: ¿Y qué le dijo?
7: Que no podíamos estar aquí, pues.
2: José, oriundo de la comuna de Padre Las Casas, lleva 12 años viviendo aquí en la comuna de Curicó. Desde hace 50 está casado con Jimena, quien lo acompaña diariamente en su tarea, siendo ella la encargada de recolectar el dinero que recibe en un pequeño tarrito.
7: Uno se hace la cuota voluntario, si no hay la fuerza que alguien me diga, oye, dame una moneda, no. El que puede, puede. El que no, no. Bueno, yo trabajo y mi señora, ella pone el tarrito para dar la moneda.
2: Ya, perfecto.
7: Para recibir la monedita.
2: Oiga, ¿y ustedes están casados? ¿Son un matrimonio o son una pareja?
7: Casado.
2: Ya, perfecto.
7: Casado.
2: ¿Hace cuánto?
7: Cumplí 50 años con mi señora.
2: 50 años. Y esto es lucrativo, o sea, no sé, pues la gente le da su loquita y usted...
7: Claro. O sea que a lo que ellos me den, voluntario, porque yo no lo voy a estar diciéndole, oiga, dame una luca, no.
2: Este matrimonio, que duerme a la intemperie en el cruce del camino a Sarmiento, llega al lugar a eso de las 11 de la mañana y se retira cerca de las 16 horas después de una jornada completa de trabajo. Gracias justamente a esta labor y a las pequeñas donaciones de los transeúntes, logran reunir el dinero necesario para su alimentación diaria, aunque desde el municipio les han hecho saber que no corresponde ese tipo de trabajo de su parte. De igual forma, le pide que la gente le está pidiendo que vayan a otros lugares, como por ejemplo la avenida León Juan Luis Díaz, que también está llena de hoyos.
7: Han venido los de la municipalidad, incluso antes de ayer vinieron y nos sacaron fotos y aquella. Y además que la gente que me conocen aquí me dan peguita para ir a raspar, a hacer jardines, me vienen a buscar aquí mismo, entonces yo le voy a...
8: ¿Jardinero usted entonces?
7: Sí, bo. Lo mismo la gente de aquí dice que vaya, ¿cómo se llama la calle de allá? Juan Luis Díez, ya es, ahí está malo.
8: Camino al Bordo.
7: Camino al Bordo, ahí lo han dicho que vamos, que está en hoyo, y ahí he ido a ver, po.
2: Ah, le piden pega
7: no
2: de...
7: No hay donde sacar tierra, así que no.
8: O sea, falta material ahí.
7: Falta material, sí.
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2: Mañana sábado 29 de agosto, a eso de las 11 de la mañana, se va a llevar a cabo la inauguración oficial de la nueva estación de ferrocarriles de Curicó. Estas instalaciones emplazan en la céntrica calle Maipú, a la altura del número 697. La ceremonia de apertura va a ser encabezada por el viceministro de Obras Públicas y Transportes, Luis Legrange, quien va a liderar la entrega definitiva de este recinto a la comunidad. La apertura de esta obra representa un hito fundamental para la ciudad, puesto que le devuelve a los habitantes de esta provincia una infraestructura ferroviaria de alto valor. Estamos hablando de que han pasado 16 años desde que este recinto terminó dañado irreparablemente por el terremoto. De acuerdo a los antecedentes que se han entregado en la antesala de este evento, la materialización de este proyecto no solo va a fortalecer la conectividad y la movilidad de toda la región del Maule, sino que también va a jugar un rol clave para impulsar el turismo y fomentar el desarrollo económico local de los curicanos y también de los habitantes de este territorio y, por cierto, las visitas que también van a llegar a través del tren. Para dar el vamos a este anhelado proyecto, la jornada va a contar con una importante cantidad de autoridades. También habrá directivos de distintas empresas del Estado. Por ejemplo, fíjese que va a participar en esta ceremonia el delegado presidencial de la región del Maule, Juan Eduardo Prieto, el secretario regional ministerial, el seremi de Transportes y Telecomunicaciones, Valdemar Higueras, el alcalde de la comuna de Curicó, George Bordachar, y el presidente de la empresa de ferrocarriles del Estado, Jorge Claud. Todos ellos están convidados para estar a eso de las 11 de la mañana en este emblemático hito que representa la inauguración de este nuevo edificio que albergará a la estación de ferrocarriles de Curicó.
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2: Esto es noticia porque durante el mediodía de este viernes un grave accidente laboral movilizó a diversos organismos de emergencia hasta las instalaciones de la planta Bioenergía Molina, que se ubica en el acceso sur a esa comuna, en el callejón Micaela, cuando un operario cayó al interior de un estanque utilizado en los procesos industriales de dicha firma. Tras la alerta inicial, los equipos especializados de bomberos de Molina, junto al personal de carabineros y del servicio de atención médica de urgencia, además de el municipio, se constituyeron en el lugar para ejecutar un procedimiento de búsqueda e intervención. Las labores para ubicar y concretar el rescate del trabajador presentaron distintas dificultades técnicas, todas ellas asociadas a las amplias dimensiones de dicha piscina, así como también la presencia de residuos propios del proceso de esta empresa, lo que exigió a los rescatistas definir una estrategia cautelosa para ingresar al área de manera segura. En el mismo evento, otros dos trabajadores de la planta lograron salir de la zona afectada. Ellos también cayeron al interior y trataron de rescatar a este compañero. No obstante, ambos resultaron con un severo impacto emocional producto de lo que ocurrió, por lo que tuvieron que ser evaluados en el mismo sitio por los equipos de salud, según relató el capitán de carabineros de Molina, Jaime Yáñez Ramírez.
9: Por hechos que aún se están investigando, ocurrió aquí un accidente laboral donde una persona de 24 años, hombre, estaba trabajando en uno de los pozos de la empresa, sufrió una caída y hasta el momento no ha podido ser recuperado su cuerpo. En primera instancia, bomberos llega a efectuar maniobras de rescate, pero por los antecedentes que ellos tienen y por las condiciones del terreno, ellos cambian la categorización y lo nombran como recuperación de cuerpo. Una de las personas que intentó cooperar en el rescate cayó también al pozo, pero fue rescatada de manera inmediata por personal que estaba trabajando en el lugar, de bomberos y SAMU.
2: Hasta el lugar también de inmediato concurrieron los familiares de los afectados para conocer mayores detalles de lo que pasó, aunque hasta ese momento manifestaban que no tenían ninguna versión oficial de parte de la empresa.
8: la planta.
10: Sí, ya se pudieron retirar de aquí de la planta.
8: ¿Qué saben ustedes de lo que podría haber pasado finalmente?
10: Es que no hay muchos conocimientos hasta el momento. En el accidente yo no he tenido contacto bien con él, por lo menos mi familia está bien.
11: Los dueños de la empresa están en Santiago y hasta el momento la segurito dijo que no podía dar ninguna información. Yo acabo de llegar porque quiero hablar con la segurito que ha pasado. Está con mi hija en el hospital, mi yerno. Lo tienen ahí en urgencia, en el hospital de Molina.
2: Eso era lo que sabían los familiares durante esta tarde, que uno de los rescatados estaba en el hospital. Y fíjese que con el avance de las horas, durante esta tarde se logró la recuperación del cuerpo fallecido del trabajador que cayó a esta piscina al interior de la empresa ya señalada. Hay que decir que en el lugar ha trabajado un equipo de la Brigada de Homicidios de la PDI de Curicó, organismo que está a cargo de determinar de manera científica las causas de este hecho que, como le hemos comentado, tuvo como consecuencia una fatalidad, la muerte de una persona, de un trabajador. También hay que decir que el cuerpo de este hombre ya ha sido derivado a bordo de un carro mortuorio al servicio médico legal en Talca, donde va a ser sometido a una autopsia de rigor.
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8: Luis Alberto Rivera ya está en el estudio para presentarnos su informe pronóstico del tiempo. ¿Cómo le va, don Luis? Muy buenas tardes.
9: Muy buenas tardes. Conocemos el pronóstico del tiempo para mañana sábado 29 de agosto de 2026, preparado por BLN Tiempo. Mañana estaremos a 7 días del cambio de hora, corresponde al día 5 de septiembre, ahí tendremos que adelantar los relojes en 60 minutos. Y además estaremos a 3 semanas del 18 y mañana también estaremos a 23 días del comienzo de la primavera. Y ahora vamos a conocer el pronóstico para mañana. Ojalá se dé, porque en el día de hoy, en realidad, se habían anunciado lluvias durante toda la jornada. Sin embargo, hubo cielo amenazante en algunas partes, algunos chubascos, y específicamente en la zona sur de la región del Maule, sí hubo bastantes precipitaciones. Pero así son los pronósticos. ¿Qué pasará mañana en el Valle Central de Curicó? La temperatura va a subir considerablemente, podríamos tener 17 grados, porque hoy día la máxima fue de 14 grados, 17 grados mañana, con cielo cubierto, chubasco, atención, durante la madrugada, despejado en la mañana y nubosidad parcial al mediodía. Como ustedes pueden ver, bastante variable el pronóstico para este sábado. En Gualañé tendrán una temperatura máxima de 16 grados, también con la misma condición de Curicó, con algo de chubasco en la madrugada, despejado durante la mañana y nubosidad parcial en la tarde. Y después, en la tarde-noche, eventualmente, nuevamente podríamos tener algo de sol. En Licantén, la misma situación, pero con 15 grados de temperatura máxima. En Pichuquén tendrían 15 grados como máxima también. En Curepto se espera cielo cubierto durante la madrugada con algo de chubascos, en la mañana algo de sol y en la tarde nublado. En la zona de Villa Prat, la misma situación, pero con 17 grados de temperatura. En la costa curicana, 16 grados con cielo cubierto. En la zona de la cordillera, una temperatura mínima que podría llegar solo a los 3 grados. ¿Y esto por qué? Porque ha caído bastante nieve y es por eso que las temperaturas serán tan bajas. Esto es en la cordillera. En Chimbarongo, San Fernando, Santa Cruz, Rengo y Pelequén se estiman 17 grados, también con cielo bastante cubierto y con chubasco durante la madrugada de mañana, mientras que el resto del día estará con buen tiempo y sin lluvia. En Lolol, 15 grados, en Paredones, 16 grados, en Pichilemu, 16 grados. En Pichilemu sí estará nublado. En Talca, en San Rafael, en Río Claro, en Cumpeo y en Camarico se estiman 16 grados, también con chubasco durante la madrugada, al mediodía estará con algo de nubosidad parcial y en la tarde nublado. En tanto, en Cauquenes tendrán 12 grados de temperatura, bastante helado en Cauquenes, y también con cielo amenazante durante la madrugada, podrían caer algunos chubascos bastante débiles, pero posteriormente el día sábado estará con buen tiempo en Cauquenes. En Linares también un poco de frío, 12 grados la máxima probable, y en Constitución 15 grados. Les quiero comentar además que el domingo tendremos buen tiempo sin lluvia en la costa, en el valle y también en la cordillera.
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8: Fíjese que un exitoso procedimiento policial permitió la detención de tres individuos que integraban una banda delictual que venía desde la ciudad de Viña del Mar y quienes se dedicaban a estafar a pequeños comerciantes utilizando billetes falsos aquí en la comuna de Curicó. La aprehensión de los sujetos fue el resultado directo de la estrecha coordinación entre carabineros y el personal de seguridad del Mall Curicó, labor desarrollada en el marco de las constantes mesas de trabajo que están enfocadas justamente a la prevención del delito. La rápida acción de los efectivos fue posible gracias también al permanente trabajo conjunto entre la policía uniformada y los distintos actores vinculados al resguardo ciudadano, lo que permitió detectar oportunamente el accionar de estos antisociales, quienes estaban defraudando a locatarios aquí en la ciudad. Fíjese que hay imágenes de este procedimiento que ya están disponibles en todas nuestras plataformas sociales. Somos @DLN Radio.
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8: Los detectives del equipo Microtráfico Cero, que pertenecen a la Brigada de Investigación Criminal de la ciudad de Curicó, lograron la detención de tres personas adultas, todas de nacionalidad chilena, por infringir la ley 20.000, normativa que sanciona el tráfico de drogas en pequeñas cantidades. El procedimiento policial se gestó tras una acuciosa indagatoria que permitió establecer la comercialización de sustancias ilícitas al menudeo al interior de un inmueble que se ubica en la localidad de Sarmiento. Las diligencias investigativas fueron desarrolladas en estricto cumplimiento a una orden emanada desde la Fiscalía Local de Curicó. Y gracias a los antecedentes probatorios que fueron recabados por los efectivos de la PDI en terreno, el Ministerio Público logró gestionar y ordenar una orden judicial de entrada, registro e incautación para el domicilio que estaba siendo monitoreado por su vinculación al narcotráfico barrial. Durante el desarrollo del operativo, los detectives lograron incautar 85 envoltorios de cocaína base, 12 dosis de clorhidrato de cocaína y más de 41 gramos de cannabis al granel. Fíjese que además, junto a la droga, el personal policial decomisó más de 250.000 pesos en efectivo, monto presumiblemente derivado de la venta ilícita, además de diversos elementos que eran utilizados para la dosificación de los estupefacientes. Tras la exitosa intervención, la fiscal a cargo de la causa instruyó que los tres involucrados que fueron aprehendidos fueran puestos a disposición de la justicia para enfrentar su respectivo control de detención ante el tribunal competente. Y en paralelo, se determinó que la totalidad de esta droga que se incautó fuera remitida al Servicio de Salud del Maule para su análisis y posteriormente destrucción, cerrando así este golpe al tráfico en pequeñas cantidades que ocurre en el sector norte de nuestra comuna.
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8: El alcalde de la comuna de Molina, Felipe Méndez Guzmán, entregó un balance sobre los diversos sumarios administrativos que se mantienen abiertos al interior del municipio, abordando especialmente el bullado caso de los funcionarios que fueron destituidos tras ser sorprendidos utilizando licencias médicas de manera fraudulenta. Incluso viajaron al extranjero en ese periodo de supuesto reposo. En conversación con BLN Radio, el jefe comunal explicó que actualmente mantiene varias investigaciones que están en curso.
13: Tenemos nosotros sumario en educación, en el DAEN, todavía tenemos sumarios abiertos que están en el proceso de personas que fueron a casinos de juego, todavía estamos en el proceso. Nosotros hicimos lo propio con el tema de las licencias médicas el año recién pasado, donde fueron destituidos 29 personas que incurrieron en eso, y tenemos otros sumarios abiertos con algunos directores también de nuestro municipio.
8: Méndez, quien se convirtió en uno de los primeros alcaldes del país en dar señales claras y desvincular inmediatamente a los funcionarios por el mal uso de licencias médicas, enfrentó en su momento cuestionamientos de quienes aseguraban que la Contraloría General de la República obligaría al municipio a reincorporar a estos trabajadores despedidos. Ante la consulta sobre si alguno de los involucrados logró volver a su puesto de trabajo, la respuesta del alcalde fue también tajante.
14: ¿Ha reintegrado a alguno de ellos?
13: Ninguno.
14: ¿A ninguno?
13: Ninguno.
14: O sea que le ha dado...
13: Lo que pasa es que ahí yo también doy las gracias a nuestro equipo jurídico que tenemos en el municipio, porque va todo en lo que es la fundamentación y también obviamente la ley de probidad, en eso nosotros nos basamos, y al menos ninguno, todos los que han presentado recursos de apelación o algún recurso de protección, nosotros hemos salido bien en todos, así que hasta la fecha no hemos tenido que reintegrar a ningún funcionario.
14: Por lo tanto está dentro de la legalidad lo
13: obligado. Así es.
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3: BLN Radio te indica la hora.
6: 2:00 a.m. 1 minuto.
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7: Partido a partido. En Curicó Unido la mente está puesta solo en Recoleta y en cómo conseguir esos 3 puntos este domingo. El técnico Damián Muñoz aseguró que el momento es para pensar en cada rival y no proyectarse demasiado. Ya se verá cómo estamos cuando queden 4 o 5 partidos, dijo el entrenador.
8: El rival que propone en el plantel albirrojo saben que Recoleta será un rival complicado, sobre todo porque imaginan un partido donde la visita busque manejar la pelota y atacar con mucho volumen.
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7: Las 2:05. ¿Cómo les va? Viernes 28 de agosto. Bienvenidas, bienvenidos. Último viernes del mes.
8: Así es.
7: Más Este mes, Sebastián, termina recién el lunes. No,
8: se me ha hecho eterno. Estamos a 58 de agosto. En todo sentido. Usted podrá
7: usted me entenderá. ¿Sí?
8: Sí, pues.
7: ¿Su permiso está pagado en una o en dos cuotas? ¿Para darle una buena o una mala noticia?
8: No, en un...
7: ¿En una? Entonces está listo.
8: Pero hay otras necesidades.
7: ¿Quiénes la hemos pagado en dos? Este es el mes, así que quedan un par de días.
8: No.
7: Para pagar la segunda.
8: Y el mes se termina el lunes.
7: La segunda patita termina el lunes. Sí, señor. Salvador Contreras, qué placer saludarte. ¿Cómo estás? Hola, hola. ¿Todo bien? Dice. Muy bien.
8: Pegable.
7: Dedito para arriba. Oye, el domingo vamos todos, ¿ah? Vamos todos, Salvador.
8: Al estadio, sí,
7: vamos,
8: señor.
7: El equipo completo.
8: Sí. Desde las 4:30 vamos a estar ahí.
7: Completísimo. 4:30 de la tarde estaremos al aire.
8: Así es.
7: Estará el señor Juan Carlos Maldonado, que hoy día no está, pero va a estar en el fútbol,
8: oye,
7: como siempre.
8: Fecha 23 que comienza mañana. No hay partidos el día de hoy.
7: Ya.
8: En esta fecha número 23. Comienza mañana a las 12:30 horas con San Felipe Santa Cruz.
7: ¿Quieres que la repasemos completa? Aprovechemos.
8: Sí, bueno, mira, pero solo un comentario. ¿Qué partidazo este es San Felipe con Santa Cruz?
7: Uy.
8: Del punto de vista de la parte baja de la tabla de ubicaciones.
7: Y lo va a estar mirando muy atento el equipo de arranque, seguro.
8: Así es. Bueno, todo inicia con Unión San Felipe Deportes Santa Cruz, 12:30 horas, partido que se va a jugar en el Estadio Municipal del Valle de la Aconcagua.
7: Es la fecha 23. Así a las 3 de la tarde mañana, Santiago Wanderers, el líder o uno de los líderes, va a recibir a Magallanes en el Elías Figueroa.
8: Equipo emblemático.
7: Y Magallanes está tercero.
8: Sí, señor.
7: Qué segunda rueda que metieron estos dos equipos hasta ahora en 6 partidos.
8: Así es. Bueno, mañana también, 17:30 horas. Un partido que también va a estar muy entretenido desde el punto de vista de saber si Rangers consigue su segundo triunfo en línea. Visita la Unión Española en el Santa Laura a las 17:30 horas.
7: Muy bien. Y a las 20 está programado, 20 de mañana sábado, el juego entre Deportes Iquique y San Luis de Quillota. Iquique está, bueno, todavía no está tan arriba, pero
8: está
7: por allá abajo, andábamos ahí y ahora nos sacó 5.
8: San Luis anda muy bien.
7: San Luis está sexto, imagínate. Mm.
8: Bueno, el domingo todo comienza a las 12:30 horas con Deportes Copiapó recibiendo a Deportes Antofagasta en el Luis Valenzuela Hermosilla.
7: A las 3 está programado Deportes Temuco, Deportes Puerto Montt, clásico o duelo de sureños en el Germán Becker.
8: 17:30 horas, Curicó Unido recibe a Deportes Recoleta con transmisión de BLN Deportes.
7: Pita Benjamín Sarabia.
8: Así es.
7: Fíjate. Y el último partido de esta fecha 23 va a ser el día domingo a las 20 horas.
8: El lunes.
7: El lunes a las 20 se cierra, como siempre, lunes a las 20 con Cobreloa en el Zorros del Desierto ante San Marcos de Arica.
8: Este es un clásico, ¿no? Así lo catalogan.
7: El clásico es con Antofagasta.
8: Antofagasta, Cobreloa.
7: Arica y Quique son clásicos, pero Antofagasta, Cobreloa, claro.
8: Claro.
7: Claro.
8: ¿Cuáles eran los dos equipos de Arica? ¿Te acuerdas que se tomaban Deportes Arica con San Marcos, no? Ahí había un clásico.
7: No sé si se toparon
8: potente.
7: Alguna vez, sí.
8: Se toparon alguna vez, sí, era un clásico. En Copa Chile se topaban y ahí era bien, bien bravo ese partido.
7: Seguramente. Bueno, esa es la fecha. Arica, un segundito nomás para dedicarle a la gente de Arica. ¿Cómo estará ese plantel? Con mucha incertidumbre, me imagino yo. Acá hemos vivido cosas similares. Caso caes, caso no sé, porque te dicen, no, ¿sabes qué? Arriesgas punto. En este caso es desafiliación. Curicó también en algún minuto estuvo denunciado por materias que podían involucrar la desafiliación del equipo. Debe ser difícil para un jugador. Primero, yo creo averiguar, ¿cierto? Que le traspasen la información de qué significa el proceso que están enfrentando. ¿Qué significa en el caso de Arica que los hayan denunciado, la NFP los haya denunciado por este incumplimiento? No debe ser fácil, ¿eh?
8: Sí, uno ve de repente redes sociales y aparecen estas teorías, digamos, que se asocian, es increíble los cruces que se hacen. Uh-huh. ¿Te acuerdas tú de la empresa Factor One?
7: Sí. No, sí lo vi.
8: ¿Te diste cuenta de eso? Yo no sé, la verdad que yo no he indagado mucho, pero se hacen muchos cruces.
7: Pero yo, ahí, la mirada mía al menos es más simple. Sí puede ser, y que alguien diga, oh, pero mira, y este que es sobrino de este otro,
8: claro.
7: Y este otro club, y votó a favor, o influenció para que la NFP sí denunciara. Pero más simple, hay un reglamento que hay que cumplir. Es como cuando uno le busca en el empedrado, digamos, o, a ver, todos pensamos, o tenemos derecho a pensar que Rangers de alguna manera ha tratado de articular o de respaldar o de investigar esto. Si es así o no, yo creo que el caso no le cambia nada.
8: No
7: le cambia absolutamente nada. Es como cuando estaba lo de acá y se me decía, bueno, es que quieren bajar a Curicó. No, hay una regla que hay que cumplir. Hay una regla que hay muchas reglas que hay que cumplir. Y si Arica incumplió esta, quien haya denunciado, quien haya investigado, quien haya financiado a los abogados para poder seguir esto, me da un poco lo mismo, porque la regla es la que manda.
8: Sí, sí. Y bien, por ejemplo, el caso que estuvo muy relacionado con Curicó fue el de Deportes Barnechea.
7: Claro, y San Felipe, y San Felipe, digamos, muy pendiente. No, estoy yendo a lo que le tocó vivir antes a Curicó.
8: Claro.
7: San Felipe muy pendiente de cada cosa que en la que podía incumplir Curicó Unido. Y no era un problema de San Felipe, era un problema de si estaba en regla o no lo que hacía Curicó.
8: Bueno, a Curicó le restaron puntos.
7: Claro.
8: Curicó perdió 9 puntos, así ahora es. Pierde 3. Entonces, hay que hacer las cosas bien, yo creo eso que es el tema.
7: Eso es. Llega una pregunta clave antes de que entremos en materia. Hoy fue viernes de profe Damián, viernes de Damián Muñoz. Ustedes comienzan la transmisión 4:30, dicen, ¿sí? Nos pregunta aquí un amigo, claro. El amigo Benja. La pregunta es, ¿a qué hora llega Salvador? ¿A las 9? Pregunta.
8: Yo diría como un cuarto a las 10 de la mañana.
7: No ha respondido todavía.
8: Yo creo que pasa a buscar la llave al administrador del estadio, pasa a la casa, oye, me voy a prestar la llave y que voy para el estadio.
7: Conociendo, porque no quiere, es que no le gusta revelar esa información a Salvita, porque dice que no, porque después le van a empezar a copiar y no va a faltar el que quiera llegar antes que él. Pero si salimos al aire a las 4:30, yo te digo que Salva está ahí al mediodía.
8: Sí.
7: Sí, sí, tranquilamente. A la 1 a lo mejor, pasa a comer algo.
8: Tenerle un colchoncito, cosas así, si le sobra tiempo, bueno, se puede estirar un ratito.
7: Y todo eso, espero que usted pueda disfrutar el sonido inigualable. Desde los estadios. Así muy bien. Es. Bien, el domingo vamos a estar con el partido entonces, Curicó Unido ante Deportes Recoleta. Habló el técnico Damián Muñoz, vamos a pasar a escuchar parte de lo que dijo en este punto de prensa ahí en Santa Cristina. Lo primero, ¿qué debe repetir el equipo de lo que mostró Antonio San Felipe y cuáles son las cosas que hay que mejorar?
6: La diferencia de nosotros en la parte futbolística, creo que lo dije en la conferencia pasada, tiene que ser el piso, tiene que ser más que nada el rendimiento y el funcionamiento que tuvo el equipo, y lo único que va a variar más que nada el rival en su sistema y en su manera y en su modelo de juego que tiene a la hora de jugar. Entonces, creo que más que nada que nosotros tenemos que estar muy atentos con eso. Bueno, en estos días más que nada hemos trabajado, hemos también visto videos del rival, más que nada para que los jugadores estén claros a la hora de defender y atacar, dónde van a estar los puntos fuertes y débiles de ellos. Y bueno, como siempre decimos, más allá de eso, de lo que se trabaja, lo que hacemos en la semana, es poder llevarlo al partido, replicarlo ahí, pero eso va a ser muy importante, poder sostener y mejorar también los rendimientos que mostramos la semana pasada.
7: Bueno, y ya que hablamos de Recoleta, que es el rival para este domingo, una más sobre este mismo tema. ¿Cómo se imagina o qué cree que va a venir a buscar el adversario? ¿Cómo irá a plantear este juego en la granja?
6: Va a ser un equipo que va a venir acá más que nada a jugar su opción. Creo que ellos siempre en todas las canchas donde van tratan de tener posesión de balón, de llegar al arco rival con mucho volumen ofensivo. Y creo que eso es una de las cosas que ellos también son más complicadas y más peligrosos son, porque llegan con mucho volumen, y si tú no estás ordenado, si tú no estás concentrado, te pueden generar problemas o peligro. Y bueno, es ahí donde nosotros tenemos que seguir con ese orden. Seguir más que nada con esa tensión y esa concentración que se jugó el partido pasado, para no tener problemas ante aquello.
7: Ya, hagamos una pausita ahí, análisis de rival, lo que creen que no se trata de agrandar a Recoleta, ni que viene un super equipo, que creo que no los hay en la serie de ascenso, así como también creo que Curicó, si juega bien, le puede ganar a cualquiera. Si está en una mala tarde, como las que ha tenido en el arranque esta segunda rueda, puede perder con cualquiera, como le ha pasado. Entonces, manteniendo el equilibrio, pero Recoleta obviamente va a ser más exigente. Debería ser más exigente que lo que encontró Curicó en la fecha pasada ante San Felipe. Sí. Ganable, por supuesto, trabajable, sí, bien. Sí.
8: Pero a ver, lo que pasa es que nosotros tenemos que analizar al rival, claro, un equipo que en el papel, hay que hablar así.
7: En el papel.
8: Es un equipo que debiese venir a hacer más daño que Unión San Felipe.
7: En una de esas.
8: En el papel.
7: Pero en una de esas, Seba, es un partido de fútbol y Curicó empieza los primeros 10 minutos con todo y le sale, claro, todo, y Recoleta termina metiéndose atrás, porque sí, puede pasar. Pero eso en los papeles no debiera ser un equipo mezquino, digamos.
8: No, para nada. Pero esto va un poco en lo que pueda proponer Curicó. Si tuviera bien dices, si es Curicó quien toma la iniciativa, si le sale todo, si logra someter al rival, sea cual sea, porque claro, en el papel no es un equipo mezquino, no debiese tener ser mezquino en su propuesta, pero también es un poco lo que Curicó pueda proponer. Si Curicó de alguna forma le corta los circuitos para ir a un análisis así, no lo deja salir, un poco lo que hizo Santa Cruz. O sea, pues Santa Cruz todos pensamos que Curicó iba a proponer mucho más, pero claro. Santa Cruz la hizo, o sea, le funcionó todo el primer tiempo. Entonces, claro, en el papel es un equipo que debiese venir a mostrar mucho más que Unión San Felipe, pero también eso va a depender mucho del rendimiento de Curicó. Yo creo que Curicó tiene las herramientas para poder hacer un juego ordenado. Voy a ser súper equilibrado yo también en eso. Pues yo tampoco, ojalá que me equivoque, pero tampoco hemos visto un Curicó, digamos, que someta desde el inicio hasta el final a un rival y que el rival no pueda contrastarlo porque Curicó ha sido muy superior. No, son instancias de partidos en los cuales a veces Curicó efectivamente toma el balón, lo distribuye de buena manera, lo trabaja, la recuperación es rápida. Pero a veces no, pues a veces hay equipos que te marcan la tenencia de balón y a Curicó tiene que un poquito correr detrás, esforzarse un poco más para recuperar. No sé, yo creo que en el papel sí, efectivamente, Deportes Recoleta es un equipo que puede ofrecer más que Unión San Felipe, pero va a depender mucho del rendimiento de Curicó.
7: Sí, y en una de esas, bueno, puede que esto sea mejor, no sé,
8: puede ser.
7: Para Curicó,
8: puede
7: supongamos,
8: ser.
7: Porque que viene a dividirte la posesión, a hacer, corre más riesgo, un equipo que corre más riesgo, tienes posibilidad de pillarlo de repente
8: o
7: un
8: puede
7: poco más
8: ser.
7: Desprevenido en defensa.
8: Lo que pasa es que muchas veces cuando Curicó tiende a adelantar sus líneas, a veces yo siento que hay instancias que hay que ser un poquito más meticuloso en defensa, queda un poquito mano a mano, por ejemplo Colombo, que le acompañe en defensa, queda a veces
7: Sarria.
8: Un poquito expuestos.
7: Debiera ser Sarria. Sarria viene arrastrando un problema en un ligamento de la rodilla, no recuerdo qué pierna, pero hace rato, y viene con eso. ¿Te acuerdas en vísperas del partido con Rangers que uno de los temas y digamos un poquito polémico que se decía, bueno, Sarria recién logró tomar parte del último entrenamiento, de viernes y sábado, o viernes y jugó finalmente? Bueno, viene manejando eso hace rato, tiene una dolencia ahí, pero que no le impide jugar, pero sí tiene semanas atípicas. Yo siempre saco colación, más o menos por nuestra época, Seba, el caso de Dante Poli te tocó a ti, no sé, o estábamos reporteando en Santiago su época en Unión Española, él termina retirándose. Dante Poli era un jugador que jugaba el partido y de ahí tú no lo veías pisar una cancha con normalidad, con suerte hasta el jueves. Con suerte.
8: Hay varios casos.
7: Mucho descanso, mucha recuperación.
8: El caso de Miguel Rifo también.
7: Por ejemplo. No, son todos distintos. Todos distintos. No digo que si es mejor o peor. Y por lo mostrado, porque uno evalúa el partido, Sarri ha demostrado que está en condición, física al menos, de jugar y sacar adelante los partidos así, sobrellevando su semana con prácticas diferenciadas.
8: Claro, esa es la diferencia que muchas veces se marca entre un futbolista y una persona común y corriente. Son los tiempos de recuperación. Por ejemplo, hay equipos que lo han sufrido. No sé, yo tengo dos casos en mente. El caso de Juan Méndez, por ejemplo, y el de Carlos Labrín.
7: ¿Volvió ahora Juan Méndez? Entiendo.
8: Vuelven ahora. Pero son dos jugadores de Rangers que jugaron los primeros partidos y después se borraron del mapa. O sea, van a aparecer recién. Han estado unos 22... No tengo el número exacto, pero han estado todo el campeonato fuera. O sea, en los tiempos de recuperación, hay muchos futbolistas... Esto yo no sé si es tan así, pero muchos futbolistas cuando recién inician sus carreras, sus tiempos de recuperación son más cortos que otros jugadores que puedan sufrir lesiones
7: en la media
8: y
7: que avanza
8: más. Claro, entonces también el ejemplo de Dante Poli. Dante Poli, lo mismo que Sebastián Rosenthal. Yo recuerdo que son personas, el caso de Rosenthal se cortó los ligamentos cruzados, pero ahí hubo una mala intervención quirúrgica.
7: Nunca volvió bien, claro. Era otra, a ver,
8: no,
7: estamos
8: no
7: hablando
8: es,
7: hace,
8: no es lo de hoy día.
7: Exacto, claro. Estamos hablando de hace, no sé, 25
8: ¿cuándo se fue
7: años.
8: El año 90 y, si no me equivoco, el año 98, 97, 98,
7: la medicina
8: se va a Glasgow.
7: Ah, claro. La medicina ha evolucionado mucho en ese sentido y por eso se ven cosas que a lo mejor antes uno no estaba acostumbrado, claro. A los plazos de recuperación y eso. Bueno, no tengo información hoy o en este minuto sobre eventual formación, que ya la gente le empieza a preguntar. Pero mira, escuchemos un poco más a Damián Muñoz y después hagamos otra cosa. Si no hay información, Lógica nomás.
8: Sí,
7: lógica,
8: sí.
7: Si vuelven o vuelven a estar a disposición López, Bustamante y Fernández. Nadie más, los demás estaban todos a disposición. Entonces analicemos caso a caso quién, a juicio tuyo, mío, de todos quienes podamos conversar acá, quiénes de esos tres podrían volver, podrían estar como para titulares y alguien tiene que salir.
8: Hagamos una formación.
7: Lo hacemos.
8: Con paréntesis.
7: Claro, claro.
8: Como en el diario.
7: Podrían como podrían no regresar. Pero antes más de Damián Muñoz. Fueron semanas complicadas. ¿Cómo sacaron adelante este último partido ante Unión San Felipe?
6: Sabemos acá que las condicionantes para nosotros son siempre los resultados. A veces hay semanas buenas que no se pueden replicar en resultados y otras no tantas que a veces terminas ganando. Pero bueno, lo más importante, y yo lo he dicho por ahí reiteradas veces, por ahí no es el cómo. La semana pasada por ahí se podría haber dicho que era el ganar como sea, porque también en cierta manera el equipo y la institución necesitaban los puntos. Pero yo siempre digo que lo que va a tener más sostén es la forma, y creo que eso más que nada es lo que nosotros tratamos de fortalecer y de mejorar los rendimientos individuales y colectivos en el día a día.
7: Más de Damián Muñoz sobre este último triunfo ante Unión San Felipe. Más allá de los puntos, dice que el tema era recuperar la esencia del juego, o lo que él espera y cada jugador siente que tiene que mostrar este equipo, y de momento lo lograron.
6: Lo que hemos tratado de sostener dentro del año, que en algunos partidos lo hemos podido hacer, en algunos tiempos lo hemos podido hacer, o dentro de un tiempo hemos tenido variabilidades. Obviamente que a veces hay un rival que te lo impide, que también te neutraliza bien, en cierta manera te corta los circuitos para que tú puedas realizar bien eso. Y bueno, en eso también nosotros trabajamos siempre en base a tener las variabilidades, a tener alternativas, a que cuando un rival te bloquea los caminos, los circuitos o las rutas de pase, de quedarte sin idea, de quedarte sin plan de acción, sino que también teniendo variabilidades, también teniéndose esa buena lectura en lo que está pasando en el juego.
7: Y la última del técnico curicano para esta edición de BLN Deportes es sobre si vale o no vale la pena proyectarse, o qué está pensando el plantel y el cuerpo técnico hoy. ¿Está mirando la liguilla? ¿Está mejor enfocado en el partido a partido, pensando en que también puede ser una estrategia, digamos, de no cargarse con una presión adicional y ir pensando rival a rival?
6: Es que no, más allá del quitarle presión, yo creo que es la realidad, porque tú hoy en día estás, no sé, a 10 puntos de liguilla, pero ganas 3 partidos seguidos y vaya a estar muy cerca. Entonces, cuando tú te empiezas a proyectar, te empiezas para bien y para mal. Si también los pierdes, también puedes quedar cerca de abajo. Entonces, cuando empiezas a desgastarte mucho en qué es lo que va a pasar, si va a salir o no, creo que al final pierdes energía y pierdes foco de lo que tienes que hacer realmente. Yo creo que nosotros tenemos que estar ahí, valga la redundancia, focalizado en lo que hay que hacer. Cada uno en su rendimiento individual, en lo que hizo la semana pasada bien, en lo individual y colectivo, en hacerlo mejor en este partido que viene. Y creo que eso a la larga te va a dar que cuando ya haya un punto donde miremos, y como digo yo, que en unos 5 o 4 partidos, digamos, estamos cerca, todavía podemos, matemáticamente está la opción y se va a ir igual a pelear de la misma forma o con mayor fuerza.
7: Dime algo de esa postura. Hoy día partido a partido.
8: No, yo estoy de acuerdo.
7: Pero lo cifra Damián en ya veremos, pues, ya veremos. O sea, cuando queden 4 o 5, esa recta final, decir, a ver, ¿nos dio o no nos dio? Tenemos la opción, es distinto si tú llegas a los últimos 5 partidos y dices, mira, tenemos que ganar los 5, que este pierda este, que este pierda acá, ya. No hay chance. Es distinto que si tú llegáis de cara a los últimos 5, supongamos venís de un campañón, ganáis todo de aquí a allá, o sea, ganáis, no sé, 3, 4 seguidos más, y puedes decir, de los 5 que quedan, chuta, estoy a 3 puntos de la liguilla, tengo que pelear mano a mano.
8: O sea, es que el ingreso a la liguilla es como la suma de los puntos del año, ¿no?
7: Claro.
8: O sea, aquí voy con esto.
7: Lo que pasa es que sumó poco antes, es que entonces hoy día es como el alumno, Curicó es como el alumno que tiene o que cree tener condiciones para estar dentro de los primeros promedios.
8: Pero las notas de...
7: Pero el primer semestre le fue muy mal.
8: No dicen lo mismo.
7: Muy mal, y está obligado a sacarse un 6-8 o un 6-9, esa es la verdad. Tiene que tratar de ganar 6 o 7 de los 9 partidos que le quedan para tener opciones matemáticas reales de meterse en la liguilla.
8: Es que esto es muy común. Cuando tú empiezas a echar de menos algunos partidos que tenías ganado y te lo empataron.
7: Y otros puntos que se te fueron por ya sabemos por qué.
8: También, eso claro, sí, también influye. Claro,
7: por un error propio.
8: Exactamente. Entonces, toda esta suma de puntos, lo que dices tú, quizás Curicó pueda subir su rendimiento en las últimas 6-7 fechas. Oye, un equipazo, ¿por qué no está en liguilla?
7: Pero bueno, vamos a ver cómo
8: llega. Porque al principio se farrió las clases.
7: ¿Te puedes mandar un campañón de aquí hasta el final? ¿Se quedan 9 partidos nomás?
8: Claro.
7: Pues quedan 9. Suponte que quede ahí colgando, gana 4, empata un par, pierde otro par y sería un gran cierre. Pero puede que no te alcance. Entonces, ¿para qué proyectarse? Yo estoy de acuerdo.
8: Eso pasa con los equipos muchas veces que están peleando los descensos. A Curicó le pasó en algún momento. Cuando Curicó estuvo a punto de descender a tercera, tenía que ganar. No podía perder ni uno de los 5 partidos. Creo que solamente podía cosechar 2 empates. Y Curicó va, empata, si no me equivoco, en Viña del Mar. Después va y gana en Temuco. O sea, y tú dices finalmente, oye, este es un equipazo.
7: ¿Y por qué no antes? Claro, es que ahí empiezan a jugar otras cosas.
8: Le gana San Luis acá y ahí se salva.
7: Pero estás de acuerdo con la postura. Hoy día partido a partido y hablemos.
8: No te da para más.
7: Hablemos en 2 semanas más. Porque ojo, en 2 semanas más vas a haber jugado ya ante Recoleta. Ya vas a haber jugado el viernes de la próxima semana ante Puerto Montt. Ahí tenés 2 partidos. Al martes siguiente localía ante Unión Española y al domingo siguiente ante Arica. O sea, va a pasar rapidito esto. En 2 semanas, poquito más de 2 semanas, vamos a tener 4 juegos más. O sea, ya no te van a quedar 9, sino que te van a quedar 5.
8: Saca la cuenta, domingo, jueves, martes. Ahí tienes 3 partidos y el
7: domingo, viernes,
8: domingo,
7: martes,
8: viernes,
7: domingo.
8: Ya, en 2 semanas vas a tener 4 partidos.
7: De aquí al 12 de agosto. Sí. Ya vamos a haber cumplido esos 4 más y van a quedar esos 5. Como para que tiremos la línea y digamos, ya.
8: ¿Quieres un siglo?
7: Tienes
8: un siglo. Yo creo que el próximo domingo, cuando cualquier juega, porque ahora viene, bueno, Recoleta.
7: Viene Recoleta, después, viene Puerto Montt de visita, ya, local con la Unión y visita en Arica.
8: Ya,
7: y es durísimo, pero bueno.
8: Después de Arica, yo creo que tú puedes.
7: Ahí nos sentamos.
8: Sí, en la recta final.
7: Claro, a conversar para decir para qué está, porque ahí le van a quedar.
8: No, y tienes 4x3, tienes 12 puntos en disputa. Uh-huh. En esta semana, contando desde Recoleta hacia adelante, estos 4 partidos va a tener 12 puntos.
7: Ya, hagamos el corte ahí, ¿te parece? Hasta el día 12. Y de ahí para adelante.
8: Son 4, ¿no? 4 por.
7: Son 4, sí, pues son 4, son 12 puntos hasta Arica.
8: Eso es.
7: 12 puntos hasta Arica. Y de ahí el cierre que le va a quedar es de 5 fechas. La fecha regular le toca ir a Valparaíso en la 27.
8: Difícil.
7: Contra Wanderers. Local contra Iquique en la 28. Después visitar a Antofagasta en la 29.
8: Rivales difíciles de visitar.
7: Sí, todo difícil. Y en la última, cerrar de local con Temuco. Pero entre medio de todo eso, tiene que jugarse la fecha pendiente donde nos toca ir de visita con Magallanes. Así que
8: Magallanes, bueno, que viene bien.
7: Veremos. Todo indica que eso va a ser poquito antes de que se retome el campeonato. Se juega hasta el 12-13 de septiembre. Y de ahí viene una para de aproximadamente un mes. Pero es una para entre comillas, porque ahí Curicó va a jugar el ida y vuelta con Concepción por Copa Chile. O sea, tienes 2 semanas ya ocupadas en ese mes. Y se va a recuperar esa fecha. O sea, se va a jugar en 3 de los 4 fines de semana probablemente.
8: Bueno, yo coincido con la. A ver, coincido con Damián en base a ir al partido, pero no porque. No porque nos gustaría estar en esta posición, sino que es lo que hay nomás. Si eso es al final, Damián, lo que está diciendo, ¿sabes qué?
7: Es la realidad.
8: Vamos al partido nomás. Sí, porque si nos proyectamos y los resultados no se dan, uno tiende a decepcionarse. Entonces, ¿para qué está Curicó Unido en las próximas 4 fechas? Yo creo que es un ciclo importante de saber si hay que ir a pelear más arriba.
7: Es que ahí vamos
8: o hay que sostenerse o evitar pelear abajo.
7: Ahí vamos a ver para qué está. Buenas tardes, tío BLN, hay que ser un equipo serio. Esa es mi consigna. No andar jugando al azar, poniendo jugadores que no dieron o en posiciones que no les acomoda. Los equipos serios ganan de local y empatan de visita. Listo, dice. Sé que no es simple, pero también sé que se puede. Si Curicó le ha hecho buenos partidos a los punteros, por ejemplo. Claro que puede. Ojalá que esté a tiempo.
8: La consigna siempre ha sido hacerse fuerte de local y ir a rescatar de visita. Eso es como una ¿cómo se dice? Como una.
7: Una consigna, ¿o no?
8: Claro, es como.
7: Ah, eso dijiste, sí.
8: Es como una
7: el
8: base,
7: ideal. El ideal.
8: Oye, tenemos que ganar de local y afuera ir a rescatar.
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7: Hagamos la primera pausa, ya regresamos con más BLN Deportes.
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7: A las 2:36 abrimos el segundo bloque de este capítulo de BLN Deportes y con visitas en nuestro estudio, querido Sebastián Ormazábal.
8: Así es, nos acompaña Benjamín Contreras, de gimnasta del Club Gymnastic Curicó, que está clasificado al Panamericano de Gimnasia que se va a realizar en Brasil. Además viaja la próxima semana al Mundial.
7: O ahora parece, ahora.
23: El domingo.
7: Benjamín, primero, bienvenido, muchas gracias por venir.
23: Gracias.
7: ¿Te vas el domingo?
23: Sí.
7: ¿Qué otros deportistas van a esa participación?
23: Voy con mi compañera de equipo, que es Nicole Bayer, y con mi entrenadora Paula Castillo y el juez Pablo Valdés.
8: ¿Y el mundial dónde es?
23: En Pamplona, España.
8: ¿En serio?
7: Se van a España.
8: Espectacular.
7: Nicole ha estado acá, pues, y la profe Paula también.
8: Así es.
7: A Benja no lo habíamos tenido, eso sí.
8: Oye, vas a estar rozándote con lo top de lo top. ¿Cómo te sientes?
23: Un poco nervioso igual, porque es mi segundo mundial, pero igual como que los nervios están ahí.
7: ¿Y a qué edad fuiste al primer mundial?
23: Fui en el 2024, tenía 13 años.
7: ¿13 años? ¿Fuiste solo? ¿Te pudo acompañar a alguien de tu familia, sabes, no, o no?
23: Fui con mi entrenador y mi compañero.
7: La delegación, igual que ahora.
23: Sí.
7: Igual que ahora. Bueno, ¿qué ha cambiado desde esa primera experiencia a esta? Me imagino la evolución propia de lo que han estado haciendo ustedes.
23: Sí, han cambiado muchas cosas. Antes las coreografías también han estado más fuertes. Y eso.
7: ¿Tú te presentas tanto en individual como en
23: dupla?
7: En dupla con
23: individual
7: Nicole.
23: Y dupla, sí.
7: Con Nicole.
8: Oye, el nivel en otros países, digamos, la dedicación, ¿cómo lo ves del punto de vista de ir a competir con exponentes?
23: Ay, no sé quién.
8: O sea, tú vas más que nada por tu rutina, pero me imagino que allá también te encuentras con personas que, no sé, pues, dedican su vida a esto. ¿Y cómo es ese proceso? ¿Cómo llegas? ¿Cómo lo tomas? ¿Las instalaciones? ¿Todo lo que es infraestructura? ¿Cómo se desarrolla este mundial?
23: ¿Cómo?
8: Para ti, en el sentido de lo que no se ve acá, de lo que se ve allá, digamos.
7: Conocer cosas nuevas, infraestructura, ver otro
8: mundo.
7: Otros niveles.
23: Sí, pues, otro mundo eso, porque es un mundial. Ya que mi deporte no es olímpico y esa competencia es como el campeonato más importante de la gimnasia.
8: Oye, es un tema ese, porque claro, no es un deporte olímpico, pero sí son desafíos del punto de vista. ¿Qué te parece a ti? ¿Debiese ser olímpico? ¿Debiese ingresar al olimpismo?
23: Debería ingresar a los Juegos Olímpicos, porque es un deporte que no mucha gente conoce. Pero yo siento que sí debería estar como en los deportes olímpicos.
8: Lo conversan entre ustedes esto, ¿no?
23: Sí.
8: O sea, tú sería ahí un alguien que estaría postulando, buscando cubos para ir, para clasificar a los Juegos Olímpicos.
7: Sí, yo creo que además que puede facilitar las cosas, porque cuando estás, ustedes viajan igual como selección, sí. Selección nacional, pero es distinto. Cuando tiene la categoría de un deporte olímpico, me imagino que facilita más también los recursos y todo eso. Sí. Benja hizo algo hace un par de semanas. Hizo algo, mira, bueno, él lo ha escuchado muchas veces. En sus redes sociales subió un video que se escucha más o menos así.
1: Clasificé al Panamericano de Gimnasia Aeróbica. Mi nombre es Benjamín Contreras Concha. Y este año tendré el honor de representar a Chile en el Campeonato Panamericano que se realizará en Brasil. En Brasil han sido años de entrenamiento, sacrificios y muchas horas de trabajo para llegar hasta aquí. Hoy este sueño está más cerca que nunca. Pero también significa enfrentar un gran desafío, reunir los recursos para poder competir. Y tranquilo, no vengo a pedirte dinero, ni menos que me deposites en esta cuenta. Solo quiero pedirte un pequeño favor, que pueda hacer una gran diferencia. Sígueme, dale me gusta a este video y compártelo. Quizás gracias a ese simple gesto, este video llegue a una marca o a una empresa, un gimnasio o alguna persona que quiera apoyar mi camino al Panamericano. Cada interacción ayuda más de lo que imaginas. Gracias por acompañarme y por ayudarme a representar a Chile en el Panamericano en Brasil.
7: Está muy bueno, está espectacular.
8: No,
7: bueno,
8: no estás pidiendo dinero.
7: No. Y esto es para otra. No, para ironía, Ivo. Claro. ¿Tú no has visto el video? Claro.
8: No, es que lo acabo de escuchar.
7: No, lo has visto.
8: Lo voy a ver.
7: Ya, véanlo en la cuenta. ¿Cómo es Benja A?
23: Benja con 3 A.
7: Ahí está.
23: CC.15.
7: Benja CC.15. Bueno, obviamente cuando dice no te estoy pidiendo que deposites dinero en esta cuenta, muestra en la cuenta. Pero esto es para otra competencia. Esto es para un Panamericano.
23: Sí.
7: ¿Y cuándo y dónde? ¿Dónde es eso?
23: El Panamericano es del 9 al 13 o 12 de noviembre en Aracaju, en Brasil. Y eso.
7: O sea, lo de España, eso está listo.
23: Eso sí, lo de España ya está.
7: Afortunadamente,
23: listo.
7: Ustedes van y nos van a representar en España, se van este domingo.
23: Sí.
7: Lo de Brasil, y pasa siempre, porque están buscando los recursos. ¿Es primera vez que haces un video así o ya habías hecho?
23: Sí, no, primera vez.
7: ¿Y qué tal?
23: Bien.
7: ¿La experiencia?
8: Y las reproducciones y todo eso.
7: ¿Lo ha visto otra gente?
23: Sí.
7: ¿Lo ha visto otra gente? Sí.
8: Oye, ¿han presentado un proyecto al gobierno regional? ¿Han visto?
23: Para el mundial.
8: Ya, para el mundial.
7: Sí, que van ahora.
23: Sí.
8: Y para lo que va a pasar en Brasil, ahí sí necesitan el dinero, ¿no? ¿Cómo piensan hacerlo? O sea, porque claro, tú te ofreces a la marca, pero ¿cómo ha ido eso? No es fácil, digamos, conseguir recursos. ¿Cómo ha sido
23: no
8: eso?
23: No consigo ni una ayuda.
8: ¿A nivel municipal tampoco? ¿La corporación?
23: No estoy seguro si no ha ayudado. De hecho, mi entrenadora ve eso.
7: Ya. Oye, la otra vez, me acuerdo porque lo hablábamos, era con Nicole, con tu compañera, había un evento, una completada, algo habían hecho también.
23: Sí.
7: Sí, y ahí participan mucho los entrenadores también, ¿po? O sea, ¿están detrás de tratar de ayudarles a ustedes a buscar financiamiento?
23: Sí.
7: Está ese apoyo. ¿Esto es en noviembre, dijiste?
23: Sí.
7: No falta tanto.
8: Oye, ¿hace cuánto te dedicas a esto?
23: Yo empecé el 2021 en diciembre.
8: ¿Y cuántos años tenías ahí?
23: 11.
8: Cinco años.
23: Sí.
8: Y las rutinas son muy estrictas, son muy exigentes, desde el punto de vista de porque quizás la gente se quiere dedicar, pero esto hay que enfocarse un 100% o entrenamiento muy focalizado.
23: Sí.
8: Y el post-entrenamiento, lo que es el descanso, el alimento, el peso debe ser así, pero sostenido como así religiosamente.
23: Sí.
8: Oye, ¿qué te dicen tus entrenadores a propósito de eso? ¿Cuál es el objetivo primero en el mundial? ¿Cuál es el objetivo?
23: El objetivo que yo tengo en el mundial es hacer una buena pasada, intentar de pelearme una final y lograr un buen puntaje.
8: ¿Y en el sudamericano?
23: En el panamericano. En el panamericano, pelearme un podio.
8: Ahí vas por el podio, por medalla.
23: Sí. Pelearme un podio e intentar también pasar a la final y dejar una buena pasada.
7: Y en esta etapa de tu carrera, Benjamín, porque si bien llevas hartos años, pero tienes 15 recién.
8: Eres súper joven.
7: ¿Cómo es la carga de entrenamiento? ¿Son ejercicios propios de la disciplina o ya están hace un buen tiempo, por ejemplo, no sé, con gimnasio o con alguna otra disciplina que les pueda ayudar?
23: Yo este año recién empecé como a ir más al gimnasio, como a tener mi preparadora física. Y eso
7: porque es lo recomendable como a esta edad. Sí. No lo habías hecho. Sí, porque hay un tema,
23: ¿no? O sea, es que yo iba antes al gimnasio, pero no como este año.
7: O sea, ahora le metieron más horas. Sí. Y más carga a tu trabajo.
23: Sí.
7: Y trabajas con preparadora física.
23: Sí.
7: Para ti, mira. Y es muy distinto a lo que hacen, no sé, muchachos que practican otra disciplina, no como la gimnasia.
23: No.
7: Es más, es fuerza, es potencia. ¿Qué es lo que
23: fuerza,
7: se trabaja?
23: Fuerza, potencia, todas esas cosas así.
7: Ya.
8: Oye, la ambientación de la rutina, ¿cómo lo haces? ¿Cómo la seleccionas? ¿Cómo la trabajas? En términos de, no sé, de los ejercicios que vas a presentar, de la presentación.
7: La música.
8: Sí, la música, todo eso.
23: No sé.
7: ¿O eso lo ve la entrenadora?
23: La música la elegimos como en conjunto.
7: Ah, ya.
23: Y después lo aeróbico, o sea, la coreografía como que la va montando ella.
7: Ya, perfecto.
8: Oye, no debe ser fácil eso porque, imagínate, o sea, acá ustedes son evaluados por esa rutina, o sea,
23: sí.
8: Tiene que tener ciertos movimientos específicos que van a ser evaluados, y eso tiene que salir a la perfección, me imagino, sí. Esa es la idea. Oye, desearte lo mejor, primero el Mundial, Pamplona, había estado en el Mundial, pero en España específicamente.
23: Sí, estuve en España, pero como la de pasada, cuando íbamos al Mundial en Italia.
8: Bueno, aparte de lo deportivo, Pamplona debe ser una ciudad tremendamente tradicional de España, o tiene fiestas espectaculares, así que...
7: Ojalá que les quede algo de tiempo para conocer.
8: Sí, eso es. Y después ya el Panamericano en Brasil. Desearte lo mejor, que les vaya muy bien, y bueno, nosotros vamos a estar muy pendientes de su participación ahí.
23: Muchas gracias.
7: Nos le preguntamos, Benjamín, ¿alumno de qué colegio?
23: Colegio Deportivo Luis Cruz Martínez.
7: Luis Cruz Martínez.
8: Oye, mira, qué manera de tener, deportista, bueno, que está relacionado a eso, pero qué manera de...
7: Cobijar a los buenos deportistas.
8: Y de servir, porque sí. El plan de estudios, todo se acomoda allí. Ojalá que pudiese replicarse esto en varias comunas, no solamente en Curicó.
7: Sería bueno.
8: Colegios deportivos en Talca, en Linares, en Cauquenes.
7: ¿Se te ha dado bien a ti tu experiencia?
23: Sí.
7: Compatibilizar.
23: Sí.
7: ¿Sí?
23: Uh-huh.
7: Están, no son los permisos a la vuelta, flexibilidad.
23: Todo bien. Sí.
7: Todo bien. Fantástico. Bueno, Benjamín, gracias por venir, por acompañarnos, y el mayor de los éxitos.
23: Gracias a ustedes.
7: Que les vaya muy bien en, primero reuniendo sus fondos, pero lo fundamental en estas participaciones internacionales que tienen. Saludos para tu dupla.
23: ¿Le puedo mandar un saludo?
7: Sí, pues claro.
23: Ya le quiero mandar un saludo a mis compañeras de equipo, a la Nicola, al Bastián, a la Matilda y a la José, y a mi entrenadora, que es Tania y Paula.
7: Perfecto. Que te vaya muy bien.
23: Gracias.
7: Benjamín Contreras, acompañándonos acá en el estudio de BLN. Hacemos la pausa.
8: Así es.
7: Y seguimos con más de nuestro programa.
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7: Las 2:50, volvemos para nuestro último bloque de VLN Deportes.
8: ¿Las juegas por un equipo?
7: Eso te iba a decir, que retomáramos la información de Curicó Unido, porque dijimos que íbamos a analizar un poquito. A ver, ¿quiénes vuelven? Yo lo hago así.
8: Ya.
7: El equipo jugó bien el partido anterior. Jugó bien, ganó, y uno diría, equipo que gana repite, que es una fórmula. Y puede ser una fórmula, pero cuando tenías ausentes y esos ausentes ahora están disponibles, yo creo que todo hay que evaluarlo.
8: ¿Y a quiénes vuelven?
7: Vuelve Nico Fernández, que ya cumplió castigo.
8: Bustamante.
7: Vuelve Cristian Bustamante, que cumplió castigo, y vuelve Lucas López. Que Lucas López ha jugado, es menos lo que ha jugado, digamos.
8: Pero Lucas López se va la próxima semana a la selección, ¿no?
7: Sí, sí. Entonces, no es información, te pregunto, gusto, personal. Vamos caso por caso. Lucas López está de vuelta, mantiene la dupla de centrales que jugó el otro día, Colombo con Sarria, porque Sarria está bien, pese a todo lo que dijimos de que él hace unas semanas atípicas de entrenamiento porque está con una dolencia, pero llega bien y juega. ¿Los mantienes o piensas en López? En Lucas.
8: A ver, lo que yo haría.
7: Sí, lo que harías. El toro no llega, el toro Venegas.
8: Yo voy con López.
7: Tú irías con López, ya. Por eso te digo, vamos caso a caso.
8: Pero entiendo que va a ir Alfaro.
7: Ya vamos a cambiar el switch y pasar a la etapa de la información. Ya. Esto es opinión. Ya, si te dicen, Fernández cumplió su fecha de castigo, ¿vuelves a utilizar a Fernández o no? A Nico Fernández,
8: sí,
7: ¿de titular?
8: Sí, Fernández.
7: ¿De titular?
8: El titular.
7: Ok, y te dicen, Bustamante cumplió fecha de castigo, no está Venegas. Aliaga jugó y lo hizo muy bien, pero Bustamante cumplió. ¿Lo pones de titular o sigues con Aliaga? Es opinión lo que te pido.
8: ¿Sabes qué? Yo me la jugaría por Aliaga. Le daría una oportunidad. Yo siento que todo este campeonato Aliaga ha jugado menos de lo que debería haber jugado.
7: Perfecto, Entonces, para ti, en esta disyuntiva de los tres que vuelven...
8: Y no jugó mal Alianza.
7: No, hizo un buen partido.
8: Hizo un buen partido.
7: Para ti, Sebastián Ormazábal, en esta disyuntiva de tres que pueden regresar, tú los pones entre los titulares a dos de esos tres.
8: Sí, claro.
7: ¿Cierto? A Fernández y a Aliaga.
8: Sí.
7: No, perdón.
8: No, Fernández y a López.
7: A López.
8: Y Fernández.
7: A los tres, a dos, claro. Ahí sí. A López lo hace ingresar atrás y a Fernández. Aliaga jugó el partido pasado, ahí sí me corrijo. O sea, dos de tres, tú dices que vuelva. Bustamante puede esperar y aportar desde el banco.
8: Sí.
7: Ya, la información es que es probable que ninguno de los tres regrese al equipo titular.
8: Esto es un gusto personal lo que dije yo.
7: Sí, por supuesto.
8: Porque yo creo que va a ser muy similar el equipo que jugó con Unión San Felipe.
7: Y para no sacarme el pillo, gusto personal, yo a López lo pongo.
8: Sí.
7: A Lucas López lo pongo, teniéndolo de vuelta. A Aliaga, igual que tú, fíjate. A Aliaga lo mantengo. Bustamante creo que puede esperar un poco desde la banca, será un aporte también. Y a Fernández sí también lo pongo.
8: A mí me gustó cómo jugó Aliaga contra Unión San Felipe. Hizo un muy buen primer tiempo. Recuperó balones, fue muy participativo.
7: Estamos iguales, porque además al poner a Lucas López atrás no tiene la presión del minutaje sub-21 y puede entrar Fernández por... Puede entrar Fernández por... Nico Fernández, digo, por Alfaro. Puede ser. Pero la información es que no volvería ninguno. No volvería ninguno de los tres.
8: Esa es la información.
7: Esa es la información. No regresaría ninguno de los tres a la oncena titular. Van a estar citados, sin duda,
8: claro.
7: Bustamante, Nico Fernández, no sé si Lucas López. No me animo a decir si van a ir con dos o no. Yo creo que debiera estar. No volverían y el equipo o repite o podría haber...

0: importante como para empezar, y Luca yo creo que te abre el abanico, Lucas López, pero veremos.
1: No, lo de Nico Fernández, es que Nico Fernández tiene todas las condiciones. El problema de Nico Fernández es que esto es una opinión personal de lo que yo veo de Nico Fernández, que a él le cuesta sostener un rendimiento arriba, picar arriba siempre.
0: Ha sido más irregular que el año pasado. Él.
1: Y es un tema de acá de arriba.
0: Y le ha costado más que el año pasado. No sé si es eso o no ha sido tan desequilibrante. También, bueno, te van tomando
1: pasa por un factor psicológico. Yo creo que él puede trabajar esa faceta de la concentración y sostener el rendimiento arriba, de hacer el desgaste. O sea, si va a salir, va a ser porque ya no puede más. Pero mantener el ritmo al 95, 97%, yo creo que eso pasa por un factor psicológico.
0: Datitos que llegan. Sarria, entrenamiento normal.
1: Sí, claro.
0: Normal. Ahí va a estar. Datitos. Y Nostroza, sí. Y Nostroza sería la carta por la izquierda. Así que podría haber un solo cambio.
1: ¿Sabes lo que me pasa con Nostroza? Que yo siento que a mí me gusta mucho Mauro López. Otro jugador que también debiese sostener un ritmo arriba, porque él es potente, físico. A mí me gusta mucho. Gana la línea de fondo cuando se le da la posibilidad. Y esas son cualidades que yo no sé si las maneja tanto el Benja y Nostroza. Yo creo que
0: es más
1: de toquecito corto, más al medio.
0: Es que es como cuando ocupaban a Riveros, que Riveros lo vamos a enfrentar ahora en Recoleta. Son extremos, pero no es un extremo de ganar la banda.
1: Y bajo ese punto de vista, para mí el reemplazante de López debiese ser Ronald de la Fuente.
0: Buscar a alguien más especialista en
1: la
0: banda.
1: Villa, sí.
0: En banda. Puede ser, a menos que busque otra cosa, porque Nostroza, claro, no te da ese desborde, pero te da más diagonales. Más apoyo al 9.
1: Sí, pero en ese caso.
0: A atacar ese espacio, lo mejor.
1: ¿A quién iría? Y Retamales, ¿cierto?
0: Retamales jugaría, claro. Jugaría de enganche.
1: Bueno, yo creo que ahí hay una buena alternativa. Nostroza
0: jugaría. Por
1: Retamales. Pero yo, o sea, que a mí me gusta que los extremos cumplan la función.
0: Más de desborde.
1: A ganar la línea de fondo y Ronald cumple todas las condiciones. Ronald y Fernández. Porque claro, no va a sacar a Ronald Guzmán. Pues, si
0: y Gómez por el otro lado, pero bueno. Y Gómez por el otro lado, igual que el símil.
1: Yo lo he dicho muchas veces, pero.
0: No caben todos.
1: No, y yo no sé si hay una respuesta oficial, una respuesta así contundente en relación a lo de Gómez. No. Yo no me explico.
0: Preguntas difíciles, con esto nos vamos. Romo el partido pasado estuvo fuera de los 18. Y Beglio jugó. ¿Vuelve a quedar fuera Romo o crees que puede ahí haber algún,
1: no sé, pues,
0: algún cambio?
1: Eso depende.
0: ¿Qué crees?
1: Yo sé que
0: ¿Beglio repite en la banca o puede salir y entrar Romo?
1: Mira, es difícil. Tiene muchos jugadores Curicó.
0: Tiene muchos jugadores. Gómez. ¿Vuelve a entrar en los 18?
1: Mi pregunta es, ¿por qué no juega Gómez? Pero no me digan decisión técnica, porque es una respuesta mala. Porque ya nosotros sabemos que ya no es. Lo decido yo, pero ¿por qué? Fundamentame eso.
0: Porque está jugando mejor, ¿no? Yo en los 11, y yo no digo que tenga que estar entre los 11. Porque está jugando mejor Medina. Por eso no está.
1: ¿Cómo lo equipara si el otro no ha jugado?
0: Bueno, o sea, antes jugó y ahora Medina no. Es que no. ¿Cómo vas a sacar a Medina? Es lo mismo que le pasa a los Ronald. ¿Cómo le vas a, comillas, devolver el puesto a Ronald de la Fuente si Ronald Guzmán lo está haciendo fantástico?
1: Pero en el último partido no estaba Chiqui Fernández, te decidiste por.
0: Bueno, pero es que ahí pasa a otra posición. Si es.
1: No varía mucho.
0: Puesto
1: en
0: compuesto.
1: En la misma orilla. No varía mucho.
0: Si
1: un
0: es
1: poco
0: puesto
1: más arriba,
0: puesto,
1: un poco más abajo.
0: Está difícil. Y yo lo dijimos antes que llevar dos laterales a la banca es difícil. Pasa pocas veces. Pasó una vez, pero pasa pocas veces. Vamos a ver ahora. 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
3: BLN Radio te indica la hora.
4: 3 de la mañana, en punto.
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1: VLN Radio te indica la hora.
2: 4:00 a.m. Un minuto.
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2: BLN Radio te indica la hora.
3: 5:03 a.m.
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2: Son las 6 de la mañana, con 3 minutos.
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3: BLN Radio te indica la hora.
4: 7:04 a.m.
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4: 7:59 a.m.
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6: Identificaron al trabajador fallecido tras un grave accidente laboral en la planta de bioenergía de Molina. Están investigando un supuesto ataque informático a los computadores del cementerio municipal de Curicó. El desempleo en Chile alcanzó el 9,5% en el trimestre mayo-julio, su nivel más alto en casi 5 años, mientras que el Maule llegó al 10%. Y hoy será inaugurada la nueva estación de ferrocarriles de Curicó. Han pasado 5.840 días desde que el terremoto la destruyó.
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4: Son las 8.

0: con 2 minutos.
1: ¿Cómo están? Buenos días, bienvenidos y bienvenidas a esta edición matinal correspondiente a esta jornada de sábado 29 del mes de agosto. Ya estamos listos junto al equipo de Sala de Prensa para presentarles a ustedes un completo resumen informativo para esta jornada. Jornada en la que tenemos una nubosidad parcial, en que la temperatura es bastante baja, pero todavía soportable. Vamos a estar ampliando los detalles del informe del tiempo dentro de los próximos minutos. Muy conectado con todo ustedes, estamos en directo desde la ciudad de Curicó a través de nuestro WhatsApp en el +56 995 97 9492. Allí podemos canalizar sus audios, fotografías, videos de todo lo que está pasando en la ciudad, en las rutas y en distintos puntos de la región. También recuerde, tenemos presencia en plataformas sociales, somos @VLN Radio. Denos un me gusta, síganos, será parte de una gran comunidad. Más de 570,000 personas ya nos siguen en las distintas plataformas de redes sociales. Recuerde que también está totalmente actualizado para ustedes nuestro sitio web www.dlnradio.cl.
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1: En las dependencias del Servicio Médico Legal se encuentra el cuerpo del trabajador de 27 años que perdió la vida durante la jornada de este viernes luego de protagonizar un fatal accidente laboral al caer al interior de una piscina de tratamiento de residuos orgánicos, esto en la comuna de Molina. Según los antecedentes recabados por Sala de Prensa de DLN Radio, la víctima fue identificada como Manuel Osvaldo Aravena Márquez, quien prestaba servicios para la empresa Bioenergía S.P.A., una planta destinada al manejo de desechos industriales para su conversión en energía. Los primeros reportes de este trágico incidente indican que un segundo operario también resultó implicado al intentar auxiliar a su compañero en los precisos momentos en que este cayó al fondo de esta gigantesca estructura de tratamiento. De acuerdo a los datos aportados por familiares, el trabajador sobreviviente quedó profundamente afectado a nivel emocional por la dramática situación que tuvo que presenciar, por lo que además tuvo que ser internado en un recinto asistencial para recibir la respectiva atención y contención médica. Para esclarecer la dinámica exacta de los hechos, un equipo especializado de la Brigada de Homicidios de la PDI de Curicó quedó a cargo de las diligencias con el objetivo principal de descartar la participación de terceras personas en este deceso y verificar también las condiciones de seguridad e higiene en las que se desempeñaban ambos operarios. A estas labores investigativas se sumó también de forma paralela un equipo de fiscalizadores de la Dirección del Trabajo, quienes tendrán la misión de verificar la situación contractual de los involucrados y el cumplimiento de la normativa laboral vigente por parte de la compañía. Cabe señalar que pese a la gravedad del acontecimiento, la empresa Bioenergía no ha emitido ninguna declaración oficial ni tampoco ha entregado información respecto a lo que pasó al interior de sus instalaciones. Ayer estuvimos en el lugar de la tragedia, hasta donde también concurrieron de inmediato los familiares de los afectados para conocer mayores detalles de lo que había pasado.
3: Sí, ya se pudieron retirar de aquí de la planta.
4: ¿Qué saben ustedes de lo que podría haber pasado finalmente?
3: Es que no hay muchos conocimientos hasta el momento. En el accidente yo no he tenido contacto bien con él, por lo menos mi familia está bien.
5: Los dueños de la empresa están en Santiago y hasta el momento la segurito dijo que no podía dar ninguna información. Yo acabo de llegar porque quiero hablar con la segurito que ha pasado. Está con mi hija en el hospital, mi yerno. Lo tienen ahí en urgencia, en el hospital de Molina.
1: Como consecuencia directa de este siniestro y del despliegue de las maniobras de emergencia, los procesos productivos al interior de la planta quedaron completamente suspendidos mientras se desarrollaba el operativo e inspección de las instalaciones.
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1: Una compleja situación en materia de ciberseguridad se registró durante las últimas horas en el cementerio municipal de Curicó. Según los primeros antecedentes que fueron recopilados en la unidad administrativa del recinto, se presume un ataque informático que habría vulnerado la base de datos principal de la institución. Para esclarecer los hechos, el director del Camposanto local, Luis Figueroa, se refirió al incidente y confirmó que los equipos informáticos del municipio ya se encuentran trabajando para determinar el origen y la magnitud de esta problemática.
0: Lo que dice informática, que mañana nos entrega un informe, en este momento están revisando los equipos, que podría haber una alteración de los programas que tiene el cementerio municipal de Curicó, pero esto lo está viendo en este momento informática y nos va a entregar un informe de, pero al parecer habría alteración de algunos programas.
1: Este presunto ataque no solo habría afectado la información general del recinto, sino que también genera preocupación por el manejo de datos contables. Fue el jefe del recinto el que explicó a DLN Radio que el cementerio maneja un volumen importante de información sensible y que está relacionada con el área financiera.
0: Nosotros generamos, ¿no es cierto?, los códigos para que se paguen en tesorería. Entonces estamos, bueno, informática en este momento están revisando los equipos y nos van a entregar un completo informe para tomar las medidas que corresponden.
6: Me imagino que estos antecedentes se van a remitir a las autoridades correspondientes, me refiero directamente a Fiscalía o algo así, en caso de que se confirme este presunto ataque informático.
0: Bueno, nosotros informamos directamente, inmediatamente a Jurídico, y Jurídico toma las acciones a seguir. Tuvo un integrante del equipo jurídico acá en el cementerio y ellos tomarán las acciones de acuerdo al informe que entregue informática.
1: Bueno, como lo escuchaban, se espera entonces que en los próximos días se conozcan mayores detalles, ya desde el punto de vista técnico, sobre el origen de esta falla y que se confirme o no si efectivamente se trató de un ciberataque intencional a las bases de datos del cementerio curicano, que ha estado durante los últimos días en la polémica.
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1: Un joven de 21 años fue detenido por el personal de la Primera Comisaría de Carabineros de Curicó tras ser sorprendido portando una importante cantidad de fuegos artificiales en la vía pública. Este procedimiento policial se llevó a cabo durante un control vehicular preventivo realizado en la intersección de la avenida Alessandri con la calle Río Loa. Esto corresponde a la villa o la población Sol de Septiembre, en el sector norte de la comuna de Curicó. De acuerdo con los antecedentes entregados por la institución uniformada a DLN Radio, la fiscalización se originó a raíz de que el automóvil en el que se desplazaba este individuo transitaba con los vidrios polarizados. Esa fue la primera señal de alerta, lo que motivó el rápido actuar de la policía. Al realizar la revisión del vehículo, los funcionarios encontraron en su interior una bolsa que contenía 41 petardos, 5 fuegos artificiales del tipo palmera y otros 4 artefactos de características estrondosas. Producto de este hallazgo, el sujeto identificado por la policía solo con iniciales, corresponde a CERP, fue aprehendido en el lugar por el delito de porte de elementos pirotécnicos y fue puesto a disposición del Ministerio Público para pasar a su respectiva audiencia de control de detención. En tanto, la totalidad de las especies explosivas fueron incautadas por la policía y derivadas al laboratorio de criminalística, el Labocar, para que se realicen las pericias de rigor.
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1: Y hoy sábado, 29 de agosto, a partir de las 11 de la mañana y después de 16 años, se va a llevar a cabo la esperada inauguración oficial de la nueva estación de ferrocarriles de Curicó, cuyas instalaciones se emplazan en la céntrica calle Maipú, a la altura de el 697. La ceremonia de apertura, para la cual tuvimos que esperar más de 5.840 días para que se concretara, va a ser encabezada por el viceministro de Obras Públicas y Transporte y Telecomunicaciones, Luis Legrange. La apertura de esta obra representará un hito fundamental para la ciudad, puesto que le devuelve a los habitantes de esta provincia una infraestructura ferroviaria ferroviaria de alto valor luego de 16 años de espera. Sí, lo escuchó bien, 16 años han pasado desde que la estación se inhabilitó. La materialización de este proyecto no solo va a fortalecer la conectividad y la movilidad en toda la región del Maule, sino que también va a jugar un rol clave para impulsar el turismo y fomentar el desarrollo económico local de los curicanos y también de nuestros visitantes. Para dar el vamos a este anhelado proyecto, esta jornada va a contar con un importante despliegue de autoridades públicas y también directivos de empresas del Estado, además del respectivo secretario de Estado que, como ya les dije, va a encabezar esta ceremonia. La instancia tendrá la participación, por ejemplo, del delegado presidencial de la región del Maule, autoridad designada del gobierno, les hablo de Juan Eduardo Prieto, el secretario regional ministerial de Transportes y Telecomunicaciones, el curicano Valdemar Higueras, y el alcalde de esta comuna, me refiero a George Bordachar, y también estará el presidente de la empresa de ferrocarriles del Estado, Jorge Clau.
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1: Son las 8 de la mañana con 13 minutos. Cualquiera que transite regularmente por la intersección de la calle Piloto Marcelo Auxilia y la avenida Circunvalación Paul Harris de Curicó se habrá percatado del deplorable estado en el que se encuentra el pavimento de ese sector. Sin embargo, en los últimos meses, este paisaje ha cambiado, todo gracias a la intervención de dos personas muy particulares. Les hablo de José y su esposa Jimena, un matrimonio en situación de calle que, a punta de pala y tierra, se ha dedicado a tapar los profundos baches que amenazan los vehículos de los curicanos. Esta iniciativa de la pareja no ha pasado desapercibida para los vecinos de la ciudad, quienes comenzaron a enviar videos a las redes sociales de BLN Radio destacando esta labor. Ante esto, nuestro medio conversó con José, quien relató cómo surgió la idea de convertirse improvisadamente en los reparadores de las calles. José también explicó que la reacción de los automovilistas en su mayoría es positiva, incluso hasta carabineros, porque en un principio los combinaban a retirarse por el peligro que representaba para ellos el estar en medio de la calle. Pero finalmente la policía ha terminado por aceptar la presencia de este par de personas porque evidentemente están mejorando lo que había en el sector.
7: Estaba malo y la gente nos decía a nosotros que viniéramos a reparar y aquella. Claro, y además que como en el municipio no se hacía cargo de la esta, y un caballero igual dijo que por un motor, un repuesto le costó 120 lucas.
6: O sea, el llantazo que se pegó en el hoyo.
7: Aquí, claro, ya. 120 lucas, imagínate. Y él dijo que siguiéramos nomás, pues. Y yo le decíamos que nosotros que podía venir carabinero, y vino carabinero.
6: ¿Y qué le dijo?
7: Que no podíamos estar aquí, pues.
1: José es oriundo de la comuna de Padre Las Casas y lleva 12 años viviendo aquí en la comuna de Curicó. Y desde hace 50 está casado con Jimena, quien lo acompaña diariamente en esta tarea, siendo ella la encargada de recolectar el dinero en un pequeño tarrito que le dan los curicanos.
7: Uno se hace la cuota voluntario, si no hay la fuerza que alguien me diga, oye, dame una moneda, no. El que puede, puede. El que no, no. Bueno, yo trabajo... Y mi señora, ella pone el tarrito para dar la moneda.
1: Ya, perfecto.
7: Para recibir la monedita.
1: Oiga, ¿y ustedes están casados? ¿Son un matrimonio o son una pareja?
7: Casado.
1: Ya, perfecto.
7: Casado.
1: ¿Hace cuánto?
7: Cumplí 50 años con mi señora.
1: 50 años. Y esto es lucrativo, o sea, no sé, pues la gente le da su loquita y ustedes...
7: Claro. O sea que a lo que ellos me den, voluntario, porque yo no lo voy a estar diciéndole, oiga, deme una luca, no.
1: El matrimonio que duerme a la intemperie en el cruce del camino a Sarmiento llega al lugar a eso de las 11 de la mañana y se va cerca de las 16 horas después de una jornada de trabajo. Y gracias justamente a este desempeño y a las pequeñas donaciones de los transeúntes, logran reunir el dinero necesario para su alimentación diaria. Aunque desde el municipio han hecho saber que no corresponde que estén desarrollando este tipo de trabajos de su parte. De igual forma, le piden... las personas que van a bordo de sus autos que no solo se hagan cargo de ese cruce, sino que también vayan a la avenida León Juan Luis Diez.
7: Han venido los de la municipalidad, incluso antes de ayer vinieron y lo sacaron fotos y aquella. Y además que la gente que me conocen aquí me dan pequita para ir a raspar, a hacer jardines, me vienen a buscar aquí mismo, entonces yo le voy a...
6: ¿Es jardinero usted entonces?
7: Sí, Lo mismo la gente de aquí dice que vaya, ¿cómo se llama la calle de allá? Juan Luis Díez, ya es, ahí está malo.
8: Camino al Bordo.
7: Camino al Bordo, ahí lo han dicho que vamos, que está en hoyo, yo he ido a ver.
1: Ah, le piden pega
7: no
1: de...
7: No hay donde sacar tierra, así que no.
8: O sea, falta material ahí.
7: Falta material, sí.
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1: 9 grados, esa es la temperatura actual según el último registro que captó la Estación Meteorológica Automática del Aeródromo General Freire de Curicó. Esta información es oficial y está disponible para toda la ciudadanía en meteochile.cl. Esa es la plataforma en donde usted puede encontrar estos datos. Quiero contarles que para la jornada de este sábado 29, la temperatura máxima que se está pronosticando es bastante agradable, 18 grados, esa será la temperatura que vamos a tener durante las próximas horas. Habrá nubosidad parcial durante gran parte de la jornada, mañana y tarde, y para la noche se espera un cielo completamente despejado. Hemos tenido también una luna llena durante las últimas horas, por lo tanto, se podrá disfrutar de ese espectáculo natural. Para este domingo 30, la temperatura mínima será de 3 grados sobre cero, la temperatura máxima será de 17 grados. Habrá un predominio de las nubes en nuestros cielos durante la jornada de este domingo. Y atención, según el pronóstico de meteochile.cl, que es el organismo oficial, en este caso la Dirección Meteorológica de Chile, dependiente de la DGAC, fíjese que vamos a tener cielos cubiertos durante la noche de este domingo, además de algunos chubascos aislados. Lo mismo se va a repetir durante la madrugada del día lunes 31, y para recibir al mes de septiembre tendremos temperaturas que estarán oscilando entre los 6 grados como mínima y los 16 grados como máxima. El cielo se pronostica cubierto para esa jornada del día lunes, y ponga atención con esto porque además relacionado con los estragos que deja el tiempo, fíjese que un fuerte temporal azotó a la zona centro-sur del país y a diversos sectores, específicamente de la región de Ñuble, lo que dejó daños importantes por un tornado. Hay varios videos que ya circulan en las plataformas sociales que dan cuenta respecto de precisamente los daños que provocó este evento meteorológico que se mantiene en desarrollo en la comuna de Yungay, en la región de Ñuble, y se han registrado vientos con características tornádicas, así lo han declarado los organismos oficiales. Esto produjo obviamente voladura de techumbres, caída del tendido eléctrico y otros daños que están siendo evaluados actualmente tanto por bomberos, carabineros y los equipos de emergencia de los municipios afectados. En este minuto hay bastante devastación en distintos sectores, casas sin techo, industrias que también han sido afectadas a raíz de este viento tornádico que se produjo en la zona de Ñuble. El paso de un tornado que ha causado estragos en la región vecina, en donde hay cortes de luz y varias casas sin techo.
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1: La Contraloría Regional del Maule ha emitido un reciente oficio en el que establece que la determinación adoptada por el municipio de Curicó para contratar a los trabajadores encargados de la mantención de las áreas verdes de esta comuna no se ajusta a derecho. El conflicto tiene su raíz en un informe anterior, el número 690 del año 2025, donde la Contraloría había objetado los contratos que el municipio mantenía con la Corporación Municipal de Fomento al Desarrollo Económico y Productivo de Curicó, que justamente proveía este personal. En esa oportunidad, el ente fiscalizador estableció que la mantención de áreas verdes es una función propia y privativa de los municipios. Por ende, esta labor no forma parte del objeto legal de las corporaciones de derecho privado, las cuales están destinadas a la promoción del arte, la cultura, el deporte y el desarrollo comunal, además de productivo. Buscando una salida a esta objeción, la dirección jurídica del municipio recomendó resiliar los contratos con dicha corporación privada y absorber directamente a los trabajadores para darles continuidad laboral. Para ejecutar esto, la municipalidad ideó la creación de un programa municipal específico, contratando a los operarios bajo la normativa del Código del Trabajo y reconociéndoles su antigüedad laboral. Al analizar el caso, la Contraloría desestimó de plano los argumentos que la municipalidad había entregado, señalando que incurrieron en confusiones normativas. Los principales puntos del ente contralor para declarar que la medida no se ajusta a la ley son que para ejecutar las labores propias de las municipalidades, como por ejemplo el caso del aseo y el ornato, se debe recurrir al personal de planta o a los funcionarios que están a contrata. Ante la ausencia de sustento normativo para justificar la continuidad laboral bajo esta modalidad, la Contraloría Regional determinó que la Municipalidad de Curicó debe proceder a regularizar estas contrataciones a la brevedad posible. Y para dar cumplimiento a este dictamen, el municipio deberá informar documentadamente a dicha Contraloría sobre las medidas adoptadas para tratar de solucionar esta problemática. Hay que señalar que hasta el cierre de esta edición, ni desde la alcaldía, ni desde el departamento jurídico del municipio se han referido a esta temática. Quien sí se refirió y conversó con BLN Radio fue la concejala Pilar Contardo. Ella afirmó que la solicitud de la indagatoria al ente contralor surgió debido a la incertidumbre y a la presión bajo la que se encontraban los trabajadores de la corporación Somos Pro, luego de que se les anunciara que sus finiquitos no iban a ser pagados, ya que pasarían a depender directamente del municipio. Así también aclaró que el objetivo no es boicotear la gestión municipal, sino que lo que se busca es que se actúe en base a lo que establece el marco normativo.
18: Mi intención no es boicotear al alcalde ni a su equipo. Yo todo esto lo dije cada vez que alguien me lo preguntó, lo dije en comisiones, lo dije en el mismo consejo cuando esto se votó. Yo fui la única concejal del consejo que no aprobó esta propuesta. La Contraloría dice que efectivamente no se ajusta a derecho. ¿Por qué? Porque cuando el municipio tiene una labor que está en este caso mandatada por ley, que es la mantención y el cuidado de las áreas verdes, es parte de sus funciones permanentes. Entonces el municipio ahí tiene dos opciones para cumplir ese mandato que tiene. Por un lado, que lo realicen funcionarios o funcionarios municipales. Quienes tienen esa condición son los funcionarios de planta y o de contrata, que claramente no es el caso. Y la otra opción que el municipio tiene es licitar este servicio, ¿cierto?, y externalizarlo, que es lo que se estaba haciendo antiguamente con la ex Somos Pro, con la Corporación de Desarrollo hoy día.
1: El dictamen de Contraloría, que desestimó los argumentos jurídicos del municipio, plantea un escenario complejo, ya que la labor de aseo y ornato solo puede ser ejecutada por el personal de planta o a contrata, tal como lo explicó la concejala, eliminando la opción de usar el Código del Trabajo. Ante esto, la misma concejala Contardo advirtió que la municipalidad se encuentra actualmente imposibilitada de pasar a estos trabajadores a esa modalidad, la de contrata.
18: No existe la posibilidad de contratar a todas estas y estos trabajadores por la modalidad de contrata, porque normativamente también hay topes para eso. Entonces, no es que yo diga, ya, entonces los cambio a contrata, la municipalidad no puede. Es más, nosotros estamos pasados en la cantidad de contrata que la ley permite. Y por lo tanto, entonces, la única opción nuevamente va a ser externalizarlo. Entonces, ahí vamos a volver a pensar, y que yo creo que siempre fue lo más oportuno pensar, que se vuelva a la Corporación de Desarrollo, que era lo más fácil, porque en definitiva la Contraloría en su minuto, cuando objeta aquello, no es que lo reconozca como un acto ilegal. Lo que la Contraloría en su minuto dice en torno a Somos Pro, dicen que esa corporación no fue creada para eso. En síntesis, que esa pega de mantención de las áreas verdes no estaba dentro de sus estatutos, por lo tanto no correspondía que se hiciera cargo. A lo mejor era mucho más fácil ampliar los estatutos de esa corporación y que pudiéramos seguir externalizando el servicio con ellos, a eventualmente el problema en el que nos hemos metido hoy día, donde estamos incurriendo en una falta, en una ilegalidad.
1: Al otro lado de la vereda, pero dentro del mismo Consejo Municipal, está Francisco Sanz, en RN. Él ha calificado de malas noticias este dictamen de la Contraloría Regional y se mostró sorprendido por la resolución del ente fiscalizador, especialmente porque la propuesta fue presentada como una solución definitiva a esta problemática que se arrastraba con los trabajadores.
19: La verdad que esto sorprende. Desde el Consejo podemos decir que hubo mucho profesional, mucho departamento que le puso sustento jurídico, técnico, que esto era un buen camino. Por lo tanto, el Consejo apoyó este camino, que hoy día parece que el remedio no fue suficiente para el problema que teníamos, o fue directamente insuficiente y vencido.
1: Bueno, frente a este revés legal, Sanz fue enfático en exigir respuestas claras por parte de la administración que es liderada por el alcalde Bordachar.
19: Hago un llamado que el alcalde Docho Bordachar invite a su equipo a que nos dé explicaciones profundas y serias de lo ocurrido, e incluso con acción administrativa que le dé una explicación al Consejo Municipal de por qué fuimos asesorados en este rumbo que finalmente no llegó a poder. Reconocemos en todo caso que aquí no hay problemas de plata ni problemas de probidad. Se está haciendo el trabajo de áreas verdes, simplemente que nos observan desde la Contraloría que el camino no está ajustado derecho y por lo tanto aquí tiene que haber una solución y una explicación profunda de parte de la administración.
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1: La tasa de desocupación en Chile se ha situado en un 9,5% durante el trimestre comprendido entre mayo y julio de 2026. Según los datos que fueron revelados por la Encuesta Nacional de Empleo de el INE, esta cifra representa el nivel más alto de desempleo en el país en casi 5 años, con un incremento de 0,8 puntos porcentuales si lo comparamos con el mismo periodo, pero del año anterior. El alza en la tasa de desocupación se explica por el aumento del 0,7% en la fuerza de trabajo, contrastado con una reducción del 0,2% en el número de personas ocupadas. En detalle, las personas desocupadas aumentaron un 10,4%, siendo este incremento impulsado tanto por quienes se encontraban cesantes como por aquellos que buscaban trabajo por primera vez. Las tasas de participación y ocupación registraron descensos, situándose en 61,7% y 55,9% respectivamente, con caídas de 0,1 y de 0,5 puntos porcentuales. Paralelamente, la población fuera de la fuerza de trabajo creció un 1,1%, principalmente debido a un aumento en las personas inactivas habituales. En cuanto a la desocupación por género, la tasa para las mujeres alcanzó un 10,3%, lo que significó un aumento de 0,6 puntos porcentuales en el periodo. Este incremento se debió a un alza del 1,7% en la fuerza laboral femenina, superior al 1,0% de la ocupación, mientras que las desocupadas se expandieron un 7,6%, influenciadas por las cesantes. Para los hombres, la tasa de desocupación llegó a un 8,9%, experimentando un crecimiento de un 1% anual. Esto se atribuye a una variación nula en la fuerza de trabajo masculina y a una disminución del 1,1% en los ocupados. Los desocupados hombres aumentaron un 12,9%, impulsados por los cesantes y por quienes están buscando trabajo por primera vez. A nivel general, la estimación del total de personas ocupadas disminuyó un 0,2% en 12 meses, una caída que se atribuye exclusivamente a los hombres, ya que las mujeres experimentaron un aumento de 1% en su ocupación. Respecto al empleo informal, la tasa se ubicó en un 26,5%, lo que representa un incremento de 0,5 puntos porcentuales en un año. Para las mujeres, la tasa de informalidad fue del 28,3% y para los hombres del 25,1%. Las personas ocupadas en empleos informales aumentaron un 1,6%, un incremento impulsado exclusivamente por las mujeres, ya que los hombres experimentaron una caída del 0,4%. Por sector económico, el aumento se concentró en transporte y también los servicios administrativos y de apoyo. La variación en las personas ocupadas informales fue incidida por trabajadoras por cuenta propia y por empleadores. En la región metropolitana, la tasa de desocupación para el trimestre mayo-julio 2026 alcanzó el 9,5%, lo que representa una alza de 0,3 puntos porcentuales en 12 meses. Este incremento se debió a aumento de 0,2% en la fuerza de trabajo, mientras que las personas ocupadas registraron una disminución del 0,1%.
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1: Cambiamos de ámbito informativo para contarles que el diputado Roberto Celedón Fernández llegó hasta Constitución, aquí en la región del Maule, producto de los socavones activos y de sus consecuencias en la vida cotidiana de esa comunidad. Luego de conversar con concejales, con dirigentes sociales, vecinas y vecinos de la comuna, quienes le expusieron directamente el estado en que se encuentran los sectores más afectados. Durante su recorrido, la autoridad, fíjese que habló con los habitantes, quienes detallaron cómo la emergencia ha alterado rutinas básicas, el trasladarse a los establecimientos educacionales, el acceso a los lugares de trabajo y el desplazamiento de quienes requieren atención de salud. A ello se suma la incertidumbre de vivir junto a terrenos que siguen cediendo poco a poco, sin la certeza sobre cuándo se va a estabilizar esta situación. Las dificultades también que se ha traducido en calles cortadas, semáforos que no funcionan, problemas en desplazamientos e inundaciones asociadas a medidas de emergencia que están siendo implementadas, las que, según han planteado los propios habitantes, no resultan suficientes para responder a la magnitud de la situación que están viviendo. Las vecinas y los vecinos están advirtiendo además que buena parte de las intervenciones ejecutadas hasta ahora corresponden a soluciones parches o provisorias que no van a dar una solución definitiva y que se deterioran con cada nuevo evento de lluvia y que obligan a reiniciar el mismo trabajo temporada tras temporada. Celedón señaló que Constitución necesita respuestas inmediatas frente a una emergencia que está afectando directamente la seguridad y el día a día de sus habitantes, pero advirtió también que las soluciones no pueden limitarse a medidas transitorias. En esa línea, planteó que el proyecto no radica en la falta de diagnóstico, sino que la decisión política y también en los recursos que se destinan para ejecutar estas obras definitivas. El parlamentario anunció que va a oficiar a las autoridades pertinentes para conocer las medidas que se están adoptando y exigir una respuesta coordinada que permita enfrentar la emergencia actual, pero que al mismo tiempo contemple soluciones definitivas y de largo plazo para la comuna. Finalmente, el diputado de oposición sostuvo que el compromiso con Constitución debe mantenerse una vez que la emergencia salga de la agenda pública, porque recuperar el territorio también significa recuperar la conectividad, el comercio y las fuentes de trabajo de esa comuna.
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1: Con alegría y emoción, así culminó la jornada solidaria denominada Churrotón, esta campaña que estaba destinada a ir en ayuda del reconocido comunicador, músico y locutor radial curicano Ramón Osvaldo Rojas Iturriaga. De acuerdo con el último cómputo oficial que fue entregado a eso de las 20 horas con 50 minutos del día en que se desarrolló la campaña, la iniciativa logró una recaudación total de 3.263.440 pesos, superando con creces la meta original que era de 3 millones y alcanzando un 109% del monto que se esperaba para ir en rescate de este querido vecino. La historia del Churro Rojas conmovió a la ciudad luego de que perdiera absolutamente todo tras un devastador incendio que consumió por completo su casa en noviembre del año pasado. Desde entonces, este locutor se encontraba viviendo en una precaria pieza de madera de 3x3 metros, debiendo lidiar además con un complejo cuadro de diabetes. Ante esta dramática situación, el funcionario municipal Marcelo Leighton decidió liderar la recolección de fondos para adquirir una casa prefabricada, señalando que en el inicio de la cruzada, el objetivo era claro. Lo que querían ellos era devolver la dignidad, la alegría de vivir y, por cierto, a un hombre que ha superado ya varias etapas de la vida. Durante el desarrollo de la actividad, diversas personalidades, tanto del mundo político como deportivo local, se sumaron para entregar respaldo y motivar con aportes. Entre ellos estuvo la destacada presencia del entrenador de Curicó Unido, Damián Muñoz, quien recordó los estrechos lazos que su padre tuvo con el locutor en el ámbito radial y musical, además de la exgobernadora regional del Maule, Cristina Bravo Castro, de la DC, quien también llegó al centro de la ciudad para apoyar la recolección. Tras alcanzar y sobrepasar la cifra necesaria para adquirir la vivienda, la cual cuenta con una importante, yo diría, rebaja o descuento por parte de la empresa que la va a proveer, los organizadores agradecieron el compromiso de cada una de las personas que aportaron económicamente en esta campaña. A través de una gráfica oficial, celebraron el hito y agradecieron, reitero, a todas las personas que le están entregando este hogar a Osvaldo. Es una meta lograda entre todas las personas que se conmovieron con esta historia y que colaboraron. Ojo, el excedente, estos 263.440 pesos, también van a ser de gran utilidad para los gastos anexos que obviamente se requieren para la instalación de esta vivienda.
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26: Con el objetivo de fortalecer el desarrollo turístico y económico local, se realizó en Romeral la cuarta versión de Impulsa tu Negocio, turismo que conecta, emprendimiento que crece. Jornada que tuvo como principal hito el lanzamiento oficial del Plan Estratégico de Turismo de la comuna. La actividad contó con la participación del alcalde José Antonio Arellano, el director de Desarrollo Comunitario Leopoldo Ibáñez y Andrea Espinosa. Ella es la encargada de Desarrollo Regional del Cernatur del Maule. Además, estuvieron obviamente los emprendedores y emprendedoras, los operadores turísticos y representantes de distintos sectores vinculados al turismo de la comuna. Este nuevo plan estratégico de turismo constituye una herramienta de planificación que busca orientar las acciones que están destinadas a potenciar el territorio, su identidad, sus atractivos y también su oferta turística, promoviendo el desarrollo sostenible y articulado entre el municipio, los emprendedores, los prestadores de servicio, las organizaciones y otros actores del sector. Durante las jornadas se desarrollaron 3 exposiciones destinadas a entregar información y herramientas concretas a quienes desarrollan actividades vinculadas al turismo en la comuna. Fue el alcalde de Romeral, José Antonio Arellano Lynch, quien se refirió a la importancia de este plan estratégico de turismo que va a tener su comuna.
27: Estuvimos en el Consejo Municipal, una gran presentación que se hizo por parte del equipo de IDECO, donde aprobamos el Plan Estratégico de Turismo en Romeral. Así que un agradecimiento también a los concejales y, por supuesto, a Cernatur, que hoy día nos acompaña, para poder tener esta primera reunión importante con nuestro director de Desarrollo Comunitario también, como equipo, con todos los emprendedores, particularmente con los emprendedores que están dedicados al área turística, ¿eh? Hoy día, esta jornada de trabajo y de capacitación va dirigida a poder difundir el Plan Estratégico de Turismo de Romeral a todos los emprendedores de la comuna.
26: Andrea Espinosa, encargada de Desarrollo Regional del Cernatur, destacó el potencial turístico que tiene la comuna romeralina.
2: Romeral es parte de uno de los destinos turísticos priorizados por Cernatur, como es el destino Curicó, Valle y Cordillera, y eso también hace que nos encontremos hoy día en esta instancia acompañando al alcalde, por supuesto, en esta importante actividad como es Impulsa tu Negocio. Hoy día les vamos a entregar algunos lineamientos, herramientas para que la diversidad de emprendimientos que hoy día nos acompañan puedan ser parte de la oferta formal de Cernatur y de esta manera impulsar también de la mano de este plan estratégico que hoy día también vamos a conocer y del cual, por supuesto, también agradecemos al alcalde y al Consejo Municipal que le hayan dado también este impulso al turismo, de tener un plan, de tener una carta de navegación para llevar el turismo, ¿cierto?, a un nivel más alto en la comuna con todo el potencial que la comuna tiene.
26: El director de Desarrollo Comunitario del municipio romeralino, Leopoldo Ibáñez, se refirió también a los programas que se han estado desarrollando para elevar la importancia del turismo comunal.
8: Hoy día estamos en la cuarta fase del Impulsa tu Negocio, ya partimos el año pasado, y hoy día se da esta cuarta etapa con un especial foco en los que son los prestadores de servicios turísticos y también emprendedores. Por tanto, estamos generando, además con el plan estratégico que vamos a presentar el día de hoy, un lineamiento básico, metodológico, profesional, para que la actividad del turismo y el desarrollo local en Romeral surja de manera profesional, metodológica y además ordenada, que es muy importante tanto para los prestadores de servicio, para los emprendedores, como también para las personas que visitan la comuna de Romeral.
26: Bueno, durante el lanzamiento de dicho plan estratégico de turismo, la primera exposición estuvo enfocada precisamente en la presentación del plan, dando a conocer sus principales lineamientos y los objetivos que tendrá para el desarrollo de la comuna. Posteriormente, el Cernatur del Maule entregó información relacionada con el Registro Nacional de Prestadores de Servicios Turísticos, una instancia que permitió orientar a los operadores locales respecto de lo fundamental que resulta formalizar y registrar sus servicios en dicha plataforma. Finalmente, profesionales de INACAP Curicó abordaron estrategias para fortalecer la promoción, la comercialización y la venta mediante redes sociales y canales digitales, entregando herramientas aplicables a cada emprendimiento turístico de la comuna. La iniciativa fue organizada por las oficinas municipales de Fomento Productivo, Fomento Agrícola, Turismo, el programa Mujeres Jefas de Hogar y la OMIL. Todo esto en coordinación con el Cernatur del Maule y, como ya les dije, INACAP Curicó. La jornada también permitió generar un espacio de encuentro entre emprendedores y operadores turísticos, favoreciendo el intercambio de experiencias, su vinculación y la identificación de oportunidades de colaboración para avanzar en la implementación de este plan estratégico de turismo y seguir fortaleciendo el desarrollo turístico de la comuna romeralina.
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26: Hasta aquí esta edición matinal de Sala de Prensa correspondiente a este sábado 29 de agosto. Muchas gracias por la sintonía, gracias por la confianza que ustedes depositan en este departamento de prensa. Los y las invito a que sigan con nosotros. Ya viene una nueva edición sabatina de el bloque matinal con la conducción de Daniel Hernández Acuña. Que tengan una muy buena jornada de sábado.
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1: BLN Radio te indica la hora.
2: 9 de la mañana, con 2 minutos.
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¿Cómo están? Bienvenidos, muy buenos días. Comenzamos de inmediato el bloque matinal, jornada sabatina, día sábado y está agradable. Tenemos una temperatura en este momento acá en Curicó de 9 a 10 grados. Está como entre nublado, pero hoy día ya se está comenzando a despejar un poquito más a esta hora. Incluso a eso de cerca de las 11 de la mañana podrían caer algunas gotitas, así que también muy poco, ¿eh? Va a ser muy poquito en algunos sectores de nuestra ciudad acá en Curicó. Bienvenidos todos, vamos a estar acompañándolos hasta las 13 horas, 1 de la tarde. En un ratito más vamos a estar ahí también con un móvil, porque se va a inaugurar después de varios años la nueva estación de trenes acá en Curicó, así que vamos a estar muy expectantes ahí también con esta nueva estación, que recordemos fue dañada ahí por el terremoto del año 2010. Todo eso y mucho más se lo vamos a estar contando, por supuesto, en esta mañana. Saludamos a Lucas Sangüesa, salude por favor a todo su público, Luquitas, y por supuesto también Daniel Hernández, que los acompaña hasta las 13 horas, 1 de la tarde.

Jornada de día sábado 29 de agosto, quedan solo dos días ya para finalizar este octavo mes de este año 2026 y se nos viene el mes de septiembre, ¿eh? Muy amado y muy querido para algunos, para otros no. Pero la mayoría, ¿quién no, Luquita, no le gusta el 18 de septiembre? Hay algunas personas que no le gusta mucho. Yo conozco algunos casos, por eso le digo que algunos no son muy, pero la mayoría yo diría que les encanta las fiestas patrias. Mire, póngale un poquito, a ver. Eso, muy bien. Ya, y a propósito de eso también vamos a tener grandes visitas y como siempre, bueno, primero adelante nuestros auspiciadores, La Americana, Ferretería Arcam, Casa Franco, CBB Cementos, El Oto, Tienda de Alimentos para Mascotas, Refricur, Paseo Curicó. 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Vamos a tener visita, yo les decía, a propósito de la inauguración de la estación de trenes de Curicó. A ver, levanten la mano, ¿cuántos viajan en tren? A ver, porque hay mucha gente. Usted, Luquita, usted yo sé que viaja en tren. Conozco otra persona por ahí de la zona de Rauco que siempre me dice, yo siempre viajo en tren. Y me organizo, me vengo desde Santiago, me voy desde Curicó, me va a dejar la familia. Y hay mucha gente que usa el tren. Ahora, en un ratito más, viene el viceministro de Transporte. Van a participar autoridades nacionales, por supuesto, en esta convocatoria ahí, frente al terminal de buses. Me refería a Luis de Grange. Él es el viceministro de Obras Públicas y Transportes y Telecomunicaciones. O sea, viene ahí en la, representando también, por supuesto, al gobierno. Ahora, me decía un auditor hace un rato, escribió al WhatsApp personal y me decía, por favor, ¿puedes comentar esto? Que sería bueno también que se pudiera, entre el municipio de Curicó, entre las autoridades regionales de transporte, de turismo, qué sé yo, y también el gobierno, poder potenciar mucho más hoy día con la llegada, con esta estación que va a estar bonito, pero yo me pregunto, sobre todo para la gente que transita todos los días por ahí cerca de la estación, el terminal, ¿consideran ustedes hoy día que está seguro ese sector? Las luminarias están perfectas, falta luz, ¿no? Falta seguridad ahí en ese sector. Y también hoy día lo que han solicitado, por supuesto, como idea, tiene que ver con poder utilizar mucho más la llegada del tren, ¿eh? En materia de turismo. Probablemente ahí conectar con hoy día lugares que tenemos muy preciosos acá en Curicó, uno de ellos, el Cerro Carlos Condel. ¿Se imaginan ustedes un bus muy lindo de turismo que pueda salir desde la estación de trenes, reciba turistas que están claro, mira, qué buena idea que lleguen a la estación de trenes un bus eléctrico probablemente hoy día año 2026 también, cierto, descapotable probablemente cuando se organice con tiempo y buenas condiciones. Imagínate llegar en tren, loca. La gente que viene a Chile probablemente por 4 o 5 días y que se le pueda ofrecer que venir a Curicó por un día, ¿eh? Entonces viene, hay un bus esperando, te vas al Cerro Carlos Condel, te vas a algunas viñas. O sea, hay mucho que ofrecer hoy día en nuestra provincia. Usted puede opinar junto a nosotros también al más 569-9597-9492. ¿Se le ocurre una idea a propósito con esta inauguración en un rato más de la nueva estación de trenes de Curicó? Porque aquí podemos potenciar el turismo, la economía y muchas otras cosas más. Vamos a estar hablando de eso. Recuerde que estamos hasta las 3 horas, 1 de la tarde. Esto es el bloque matinal. Estamos en vivo. La buena música las acompaña 9:16.

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1: Renuncio a ser un viejo, Luquita, ¿cierto? ¿Sí o no? 9:35. Saludamos a quienes se vienen incorporando también a este programa de día sábado, que además tenemos, lo hacemos con mucho gusto para poder acompañarlos a ustedes. A ver, nos llegan algunos comentarios a propósito de lo que ya decíamos, que en un ratito más se va a inaugurar lo que es la nueva estación de acá, Ferrocarriles DF, acá en Curicó. Por lo tanto, mira, acá me llega una opinión de un auditor que lo tenía ahí cuando estábamos en la pausa, en la música. Dice, se estará, hola, buenos días, se estará pensando, dice, en paquetes turísticos que permitan llegar en tren desde Santiago y continuar directamente hacia otros lugares, dice, de Curicó. Buena pregunta. Claro, probablemente ahora, con la llegada del tren, me imagino que eso va a permitir. Imagínese, se puede mezclar tren más enoturismo. Acá tenemos, hacemos, hay viajes especiales, claro, pues, viajes especiales para eso. Recuérdese además cuando se acerca la vendimia de Curicó, F también destina ahí como días, entre comillas, exclusivos, para que vengan a Curicó y se dispone, etcétera. Por lo tanto, imagínese cuando se hace esto en conjunto, hoy día van a estar autoridades de F. Que además, ojalá, me gustaría que también ahí aprovechen de decirle lo que ocurre antes de la llegada a la estación de Curicó, cuando muchas veces las barreras quedan bloqueadas. ¿Qué pasa con eso también? Que debiera ahí estar los equipos acá, por lo menos territoriales en Curicó, respondiendo de manera rápida, porque me imagino, y ustedes mismos nos han dicho a nosotros, que algunos momentos en la semana las barreras quedan pegadas. Y la gente queda ahí en la congestión, queda en el taco, por lo tanto, también eso es importante que la gente de F lo pueda considerar. Ya, pero volvamos ahora a esta inauguración, que va a ser un ratito más, y que nos decía este auditor. Imagínense, mezclamos, unimos la llegada del tren, que imagino va a ser muy bonito, con una estación preciosa, y el enoturismo, dice acá, porque se tiene que potenciar también, dice, todo lo lindo que tenemos acá en nuestras zonas, son las viñas que tenemos, dice el auditor. Saludos desde la zona de Palquiudis. Oye, qué linda la zona ahí también, donde hacen, tienen las ricas sandías. A ver, por acá tengo otro comentario. Siguiente. La estación, dice, ¿es solamente una infraestructura ferroviaria o quieren convertirla en una puerta de entrada turística a Curicó? Buena pregunta también lo que dice el auditor, porque acá se mezcla con lo que decían hace un ratito de este bus turístico que podría estar fácilmente esperando, coordinando la llegada de turistas y que se les pueda ofrecer visitar, ¿por qué no? Lo que decía el auditor anteriormente, viñas, ¿por qué no visitar el Cerro Carlos Condel? ¿Por qué no visitar otros puntos hoy día que tiene la ciudad? Entonces, sí, se puede hacer, probablemente se puede hacer, y eso cambiaría también hoy día cómo una estación moderna y un poco más funcional, como hace la estación de Curicó, puede ayudar también para transformar hoy día un poco más a una ciudad netamente más turística. Pero ¿qué viene después de la inauguración? Eso también hoy día nos preguntamos. Ojalá que esto venga a ayudar, que sea una estrategia hoy día de conectar el tren, más los buses, más el turismo, todo eso sin duda va a ayudar mucho para nuestra ciudad. Usted puede opinar al más 569-9597-9492. Si algo ocurre también, por supuesto, nos avisas de inmediato. 11 grados la temperatura a esta hora acá en la ciudad de Curicó y en alrededores. Vamos a tener una máxima de hasta 18 grados como temperatura hoy día. Vamos a la música, nos seguimos acompañando. Esto es El Bloque Matinal.

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4: 10 de la mañana, en punto.
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10 de la mañana ya con 5 minutos, estamos de vuelta en el bloque matinal. Y además recuerde que nos puede buscar en nuestras redes sociales, estamos en Instagram. ¿Tiene Instagram? Bueno, búsquenos como arroba VLN Radio. Así tal cual, vivimos la noticia. Ay, puede buscarlo también, hay mucha gente de repente en el buscador, le coloca y aparece. O VLNradio.cl en Facebook también, así que en TikTok, si le gusta a usted también, en la plataforma de ver videos en TikTok, también nos puede encontrar en esa red social. También les queremos pedir que anote nuestro WhatsApp si algo ocurre. Recuerde que usted, que siempre nuestros colaboradores de la red BLN Radio nos están dando cuenta en los diferentes lugares, al más 569-9597-9492. Ahí usted nos reporta de inmediato lo que está sucediendo. Como por ejemplo, ayer, muy tempranito nos dábamos cuenta, movilizamos hasta la comuna de Molina porque ya tenemos publicada una nota en nuestra página www.belenerradio.cl. Identifican a trabajador de 27 años fallecido tras caer a piscina de residuos orgánicos en la comuna de Molina. El cuerpo de Manuel Osvaldo Aravena Márquez fue derivado al servicio médico legal para las pericias de rigor, en tanto la Brigada de Homicidios de la Policía de Investigaciones y la Dirección del Trabajo iniciaron las diligencias para esclarecer las circunstancias del fatal accidente laboral ocurrido al interior de la empresa Bioenergía. Ayer estuvimos en ese lugar, pudimos conversar también con algunos familiares de estos otros dos trabajadores que estaban muy complicados, que estaban ahí recibiendo, por supuesto, la contención psicológica adecuada de los equipos de salud y también, por supuesto, de sus más cercanos. Primero, mucha fuerza a la familia, sin duda mucha fuerza a la familia de Manuel Osvaldo Araneda Márquez, este joven de 27 años que fue a trabajar y que lamentablemente ocurrieron las circunstancias que ya hemos dado cuenta. Ahora, yo espero que con mucha ansia, yo creo que también así la familia lo espera, que la empresa se refiera a este tema y que la Dirección del Trabajo pueda realizar un buen análisis, informe. Me imagino que ellos también tendrán algo que decir con respecto a la situación laboral de, me dijeron que no son más de 10 a 12 trabajadores, ¿ah?, que se desempeñan ahí. Por lo tanto, también es importante qué va a decir la Dirección del Trabajo de la comuna de Molina. Quienes fueron al lugar, estuvieron al interior de la empresa, estuvieron ahí cuando los equipos de emergencia, además, allí destacar también el trabajo del Cuerpo de Bomberos de Molina, de todas las compañías que estaban participando, de la primera y la tercera, porque acá se pone a prueba también muchas veces la capacitación, el trabajo y el profesionalismo que tienen hoy día Bomberos de Chile. Por lo tanto, ahí también felicitar el trabajo, el profesionalismo de los Bomberos de Molina, que ayer tuvieron esta difícil tarea mancomunada ahí también con la parte privada. Vimos que estaban ahí con una grúa también de levante que permitía hacer todo el barrido, principalmente en esa piscina. Por lo tanto, acá fue una emergencia bastante, bastante importante desde el área de emergencias que le tocó enfrentar ayer a los Bomberos de Molina, y también desde el área laboral, y sobre todo el área donde estas familias quedan también, sin duda, de los trabajadores con muchas secuelas psicológicas. Por lo tanto, esperemos que la empresa esté entregando todo lo necesario y esclarecer también, por supuesto, las circunstancias de cómo pudieron ocurrir estos hechos tan trágicos que le quitó la vida a esta persona de tan solo 27 años. Así que nuestras fuerzas para su familia y, por supuesto, toda la nota que ayer ocurrió ahí en la zona de Molina ya está publicada en www.belenerradio.cl.

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Saludos para don Ignacio Arancibe, que viene ahí de ruta desde Sagrada Familia a Curicó. Oye, está lindo el día, ¿eh? Está lindo para salir, rutas de Sagrada Familia hacia la costa. Un abrazo para todos. Vamos a la música, los seguimos acompañando. Esto es el bloque matinal, jornada sabatina, acá en Belén Radio.

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1: Por supuesto, acá estamos, gusto de saludarlos y por supuesto acompañarlos como siempre, todas las mañanas, todos los sábados. 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Nuestra página está disponible para que usted vaya a revisar, están todas las noticias ya publicadas, en un ratito más ya vamos a estar comentándole también detalles, porque se va a vivir la inauguración de la estación de trenes acá en Curicó, remodelada, estábamos revisando desde después del año del 2010, del terremoto, ¿se recuerda? Ahí vino un proyecto importante para poder buscar los recursos, ¿cierto? Y poder de alguna forma ya hacer esta reparación. Proyecto actual, busca de alguna forma entregar ya esta infraestructura nueva de 359 metros cuadrados aproximadamente, con nuevos espacios modernos, con nueva accesibilidad universal también, muy importante ese tema. Así que en un ratito más también vamos a estar contándoles con una de nuestras unidades móviles en ese lugar. A ver, me dejó una pregunta un auditor. Dijo, Daniel, ¿la nueva estación puede transformar el sector donde está emplazada? Me dice, ¿cuántos pasajeros hoy día se proyecta movilizar también? Claro, pues vamos a tratar de hacerle todas esas preguntas ahí a las autoridades que en un ratito más van a estar en la estación de trenes. Me dice, la estación es un lugar muy amplio, dice hoy día, para poder llevarlos a una zona gastronómica, mostrarles nuestras tortas curicanas, por supuesto. Esto, po. Las tortas curicanas y de alguna forma también las palomitas que van a estar ahí en ese lugar. Y claro, acá me dice, y el museo. De antes me decía, y el funicular. Claro, hay varias cosas que están ahí que hoy día, si lo pensamos, 2026, no sé, pues si los proyectos hubiesen funcionado bien, estaríamos hablando de otra cosa, porque ese funicular, por ejemplo, de alguna forma también hubiese aportado mucho hoy día. ¿Eh? ¿Se imagina usted el tren, un bus turístico, pasando por diferentes lugares de Curicó, Cerro Carlos Conde, el funicular, el observatorio? ¿Se imaginan? Bueno, en algún momento también se pensó, yo creo, aquello. Ahora me escriben también al WhatsApp, si llegan más visitantes en tren, Daniel, desde Santiago, yo creo que lo más justo es ir pensando en un bus turístico. ¿Ve? Se repite también la idea que nos decía hace un ratito un auditor. Acá me dice, oye, acá hay tantos lugares ricos para ir a almorzar, regresar en tren a Santiago, y mucha gente que podría venir solo por un día. Claro, pues eso es lo que estábamos hablando hace un ratito atrás, porque esto cambia un poco la perspectiva hoy día, de la forma de la gente llega a Curicó y de alguna forma de hacer turismo también. Mira, me dice, hay que pedirle a EFE también mejorar muchas veces el servicio, mejorar el tema de las barreras. Lo comentamos delante, lo comentamos un rato atrás, el tema de las barreras también en Doctor Osorio, en Camilo Enrique, muchas veces que la gente tiene que estar esperando bastante tiempo. Hola, ¿por qué no una oferta para los estudiantes que muchas veces tienen que bajar? Buena idea, amigos de EFE, si nos están escuchando, buena idea. Hay muchos estudiantes que viajen hoy día. Yo no sé. Ahí me quedo con esa, me declaro incompetente, Luquita, no sé si usted lo sabe. ¿Hay tarifa escolar o no? ¿Hay tarifa para los estudiantes también? ¿Se hace como una excepción para los universitarios o no? Ah, ya, o sea, en algunos tramos no. Bueno, sería importante también, ¿no? Ese tema, si es que se puede. Yo creo que es importante para los adultos mayores hoy día y para los estudiantes, sin duda, son los que más ocupan muchas veces estos servicios y que les puede ver más beneficiados. Así que, importante pregunta también ahí que nos deja un auditor al más 569-9597-9492. ¿Qué temperatura tenemos a esta hora en la ciudad? 13 grados. Oye, está pero hermoso el día, ¿sí o no? Coincide con nosotros, ¿no? Está hermoso el día. A ver, vamos a revisar brevemente, porque ya tenemos hoy día mayor claridad. Se va acercando el 18 de septiembre y mucha gente también nos empieza a preguntar si va a haber lluvia o no va a haber lluvia. A ver, a eso de las 4 de la tarde hay una pequeña probabilidad que puedan caer algunas gotitas, pero es muy, muy, muy poca la probabilidad, así que yo me atrevería a decir que va a ser muy baja la probabilidad. Para mañana domingo no se esperan lluvias acá en Curicó, el lunes tampoco, el martes tampoco, y el día miércoles sí vamos a tener ahí algunas gotitas, pero jueves, viernes, sábado y domingo hasta el 7 por lo menos, no se ve agua, así que a estar muy atento también de aquello. Vamos a la música, los acompañamos en esta linda jornada de día sábado a través del bloque matinal.

10:44, 10:44. Bio Bio Chile TV publicó hace 17 horas atrás una entrevista con la expareja de Fernando Cerimedo. Ustedes se preguntarán quién es Fernando Cerimedo, estratega de la derecha latinoamericana y vinculado también a campañas políticas en la región, que permanece detenido, acusado como presunto autor intelectual de un ataque contra su expareja Nadia Veller. Esto quedó grabado, hay videos que se viralizaron. El tema del día es cómo sobrevivió a este ataque de balazo. Asegura que el atentado buscaba de alguna forma matarla, impedir que revelara información sobre presuntas coimas o redes digitales también. Y aquí donde en su relato, y en este video además que publica biobiochile.cl, ella en un testimonio ahí casi exclusivo para este medio, da cuenta principalmente de varios hechos políticos que ha tocado vivir por lo menos a nuestro país y donde Fernando Cerimedo estaría vinculado principalmente con los trolls, con estas publicaciones falsas, con estas publicaciones hoy día que se viralizan de manera rápida en redes sociales, los conocidos bots. Por lo tanto, este tema yo creo que va a dar mucho que hablar durante la semana entrante, porque de esta detención probablemente van a salir también muchas aristas que hoy día tienen que investigarse, sobre todo él cómo se ha presentado como estratega de derecha latinoamericana y su vinculación también hoy día con nuestro país, con Chile y con algunas campañas puntualmente que se han vivido acá en nuestro país. Así que lo publica biobiotv.cl, ya está disponible ahí esta entrevista prácticamente exclusiva, es exclusiva de ellos, y consiguen ahí entrevistar a esta expareja que daba cuenta también de aquello. Noticia que sin duda va a dar mucho que hablar durante la semana entrante. Nosotros también los queremos invitar a que ingresen a www.belenradio.cl. Está toda la información disponible y uno la encuentra. Si no alcanzó en la semana, probablemente para quedar bien informado, vaya ahora mientras están tomando desayuno. Algunos ya preparándose para salir a hacer deporte. Otros ya vienen llegando del deporte. Y por supuesto comienzan a revisar todas las noticias de Curicó y de la provincia. ¡Vamos a la música! Continuamos en el bloque matinal. We'll be right back.

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3: 11 de la mañana, en punto.
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11 de la mañana con 5 minutos. A ver, precaución en diferentes lugares a esta hora de la ciudad de Curicó. Lo primero que nos envía un auditor. Don Luis, gracias, don Luis, por comunicarse con nosotros. Precaución, conductores, caballos en circunvalación con Bombero Garrido. Oye, nuevamente, yo entiendo, no es culpa de estos animalitos, ¿eh? No es culpa de los caballos. Están comiendo pastito, ¿eh? Hay harto pastito por ahí. Pero también a esta responsabilidad que han solicitado los propios vecinos ahí del sector en torno a la tenencia responsable de estos caballares, porque pueden salir a la calle y pueden ser atropellados los caballares. Pueden, reaccionar mal, ¿ah, cierto? Porque alguien los quiera sacar y pueda, no sé, resultar algún niño o alguna persona adulto mayor lesionado. Entonces, tenerse responsable, ¿cierto? Igual que cualquier otra cosa. Están sueltos porque algún dueño probablemente no tiene un lugar apropiado y se les escapan. Pues si ellos no tienen la culpa, ellos salen a comer. Entonces, gracias primero a los auditores, a don Luis que nos está avisando ahí. Precaución porque hay caballeres sueltos en circunvalación con Bombero Garrido a esta hora de la mañana. También mucha precaución quienes están transitando a esta hora cercano al terminal de buses de Curicó, cercano a la estación de ferrocarriles del Estado, porque se está realizando la inauguración a esta hora con la presencia de autoridades nacionales. Así que evite pasar por ese sector porque está muy complicado también el tránsito a esta hora de la mañana. Malas noticias para, adivine, el bolsillo. Porque el gobierno de Chile ha informado, a través del titular de Hacienda, Jorge Quirós, que el tema de las bencinas, el tema de los combustibles, van a seguir subiendo lamentablemente. Bueno, ha expresado el propio ministro de la cartera de Hacienda una advertencia clara respecto al futuro del precio del diésel en Chile. Según sus declaraciones, si el escenario internacional en cuanto a combustibles no experimenta cambios favorables, el país podría enfrentarse, dijo, a una nueva y segunda y muy posible tercera alza considerable en el valor de los combustibles. De hecho, durante su participación, el ministro Quirós en la Feria de Transporte 2026, que fue organizada por la Confederación Nacional de Transporte de Carga, detalló que la presión sobre el precio del diésel proviene de los valores internacionales de refinación. Estimó que aún resta por traspasar a los consumidores un monto de en el orden, escuche bien, de 200 pesos más por litro en el diésel. ¿Y esto a quién le afecta? A mucha gente, a los transportistas, al señor que utiliza todos los días su vehículo para trabajar, que es diésel. El ministro dijo que esto ya ha alcanzado inicialmente 100 pesos, pero que va a tener una alza incluso cercano a los, o superior a los 200 pesos por litro. ¿Qué le parece, señor? Si la cosa está complicada hoy día, más se pone complicada con el valor de los combustibles. Nos piden entender la situación internacional, pero saben que hoy día donde uno camina, no todas partes, no exageremos, pero muchas partes hoy día la gente se está quejando. Entonces vemos esta situación hoy día, nuevas alzas que se anuncian, y espero, de verdad que espero, que el gremio del transporte a nivel nacional, provincial o acá, levanten la voz, hombre. Vayan a mesas de trabajo, o si probablemente ya no se puede hacer nada, me extraña no verlos levantando la voz, y lo digo con mucho respeto. 11:10, vamos a la música, seguimos en el bloque matinal.

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Seguimos en el bloque matinal.

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1: 11:35 y en la sección deportes de nuestra página usted podrá encontrar también diversas historias. Una de ellas es la joven promesa de la gimnasia aeróbica curicana que se prepara para brillar en España y también en Brasil. Se trata del destacado deportista Benjamín Contreras, de tan solo 15 años, quien conversó con BLN Deportes sobre los próximos desafíos internacionales que le toca asumir. Le cuento parte de esta nota que publicamos, donde usted también la puede revisar, reitero, en www.belenradio.cl. En esta entrevista, el joven atleta compartió sus expectativas y también el intento del proceso de preparación ya de cara a su próximo gran desafío, y se trata del Mundial de Gimnasia Aeróbica que se va a celebrar en Pamplona, en España. Bueno, todo esto, este desafío que le toca asumir este deportista hoy día, tiene que ver también hoy día con una gran preparación que ha asumido. Dijo: voy con mi compañera de equipo, que es Nicole Valle, y con mi entrenadora Paula Castillo y el juez Juan Pablo Valdés, detalló Benjamín, quien ya cuenta con experiencia internacional, habiendo participado también en el Mundial de 2024 cuando solo tenía 13 años. El camino, dijo, hacia estas instancias internacionales no ha sido fácil. Benjamín explicó que, a diferencia de años anteriores, su preparación actual exige una mayor profesionalización. Así que ahí esta nota ya está publicada para que usted vaya a revisar también parte de esta historia de muchos deportistas hoy día que tienen ganas de seguir creciendo, que tienen ganas de seguir representando a nuestro país, a nuestra ciudad de Curicó. En este caso él destaca ahí que va con su compañera, con su profesora además, Paula Castillo, que tiene tremenda trayectoria. También le mandamos un abrazo a la Paula, y que además ella como profesora hoy día está logrando, ¿cierto?, que nuevos deportistas logren triunfos, y que representen a nuestra ciudad. Entonces son muy buenos, hay que seguir apoyándolos y no, por supuesto, de alguna forma minimizando hoy día un Ministerio del Deporte que tiene que estar mucho más presente con estos casos como la historia que ya les contamos. Así que si usted quiere revisar esta nota, si quiere ver esta joven promesa que ya se está preparando para estos nuevos desafíos en España y en Brasil, lo puede encontrar en la historia de Benjamín Contreras, de 15 años, en www.belenradio.cl.

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Seguimos avanzando hasta las 13 horas, 1 de la tarde.

0: vamos de inmediato a la reciente inaugurada estación de ferrocarriles acá en Curicó. Luis Alberto Cabello está en ese lugar, te saludamos. Buenos días.
1: Hola Daniel, ¿cómo estás? Gusto saludarte. Saludar a toda la audiencia en este maravilloso día primaveral. Un lindo día que fue escenario y testigo de la inauguración reciente. Acaba de terminar la ceremonia inaugural de la nueva estación de trenes. Tú sabes, la audiencia, la gente que vivimos hace años en Curicó, sabemos que la estación de trenes fue uno de los edificios dañados con motivo del 27 de febrero del año 2010. Se fue a la tierra, pero ahora pasaron 16 años y ahora se ha recuperado justamente el espacio, una moderna con el alcalde.
2: ¿Después vamos a dar
1: puntos? Sí, igualmente. Ah, mira, estáis simpático. Mira, después vamos, yo me voy a acercar al alcalde, y el ministro de Transporte y de Obras Públicas, el ministro Luis Gracias. Después vamos a dar un punto de prensa para responder. La verdad es que yo no quería hablar con el ministro, quería hablar con el alcalde. Pero bueno.
2: Antes de la actividad vamos a hacer punto de prensa.
1: No, es que quiero hablar con el alcalde. Alcalde, alcalde. Alcalde, muy buenos días, cortito, muy buenos días. ¿Qué le parece? Solamente un saludo a la comunidad, pues.
3: No, yo no tengo problema en hablar, si lo que pasa es que el ministro es que está con más complicaciones, pero yo contento, yo creo que estas son las cosas que vamos a seguir trabajando en conjunto con los curicanos para seguir también potenciando el turismo, los emprendedores, y recuerda este barrio de O'Higgins que está tan abandonado.
1: ¿Está conforme con cómo quedó diseñado la fachada? ¿Le gusta?
3: Es lo que nos tocó recibir, el día de mañana vamos a hablar con el presidente de EFE para seguir trabajando en conjunto para ir mejorando esta estación.
1: Gracias, alcalde. Era eso, nomás un par de segundos nomás. Ya, entonces se terminó recién la ceremonia y ahora las autoridades del gobierno, la empresa EFE, van desplazándose acá por el andén oriente porque está a punto de llegar un tren de Estación Central que trae los primeros pasajeros a Curicó. Seguramente son invitados especiales que la empresa EFE ha coordinado desde la capital para que vengan a Curicó y que sean testigos. Entonces se va a detener el tren dentro de los próximos minutos, en 5 minutos más se está anunciando entonces la llegada de este tren de pasajeros que trae justamente algunas personas de la capital y que van a descender aquí, seguramente vienen a probar las tortitas curicanas. Con este hito se está marcando entonces la ceremonia de inauguración, como te decía Daniel Hernández, después de 16 años que estuvo abandonada prácticamente todo cerrado acá. La verdad que muy bonito, que muy, muy bien diseñada la estructura acá del edificio nuevo que tiene la estación de trenes. Hay hartas preguntas para los ministros, para la autoridad del gobierno, que vamos a tratar de formular dentro de los próximos minutos, Daniel. Estoy contigo en el estudio.
0: Claro, o sea, también, Luis, estábamos hablando de ese tema hoy día, que la preocupación de la alza de los combustibles también, la visita del ministro es relevante, es biministro, por lo tanto, sin duda, hoy día va a ser parte también de aquello. Pero estábamos viendo la imagen, Luis, que estabas transmitiendo, se ve pero muy hermosa esta estación, así que...
1: Ahí viene llegando el tren.
0: Ahí viene, lo escuchamos.
1: Viene llegando el tren.
0: Vamos a escuchar.
1: Sí, viene llegando en este minuto.
0: Escuchamos.
1: Minuto antes del mediodía ya se escuchó la bocina, viene pasando por cruce Camilo Enríquez. Ojalá que hoy día funcione así la barrera de seguridad.
0: Claro.
1: Esperemos que sí, estén abajo para el paso del tren que viene desde Estación Central, que viene llegando en este minuto acá a Curicó y que trae esta delegación. Don Valdemar Higuera, ¿cómo estás? Gusto saludarlo. Seremi, buenos días.
4: Luis Alberto.
1: Aquí estoy, Daniel Hernández, con el Seremi de Transporte.
0: Bueno.
1: ¿Qué le parece inaugurar esta estación de tren?
4: Bueno, a mí me parece un hecho trascendente en términos de la conectividad, que en este caso es ferroviaria. Era un sentimiento muy anhelado por la ciudadanía de Curicó. Es más, yo también como residente de Curicó me interesaba sobremanera que esto pudiese instalarse estando tanto tiempo fuera de servicio, como son 16 años que estuvimos esperando que se repusiera este servicio tan importante, tan efectivo, de tan buen nivel.
1: ¿Se van a recuperar los pequeños trayectos, por ejemplo Curicó-Molina, con detención en esa comuna?
4: Efectivamente, sí, podemos hacer que vamos a trabajar también en esa estación. Y también el trazado va a estar dentro de los recorridos que va a hacer acercamiento entre las localidades.
1: Muy ojalá la Constitución también, que la gente lo está esperando.
4: Tenemos el 10 una gran reunión allá mismo con ambos alcaldes, el de Pencahue y el de Constitución, y ya tenemos un calendario de reparación.
1: Gracias, Seremi. Lo dejamos en libertad para que vaya a recibir a los turistas que vienen de la capital, que vienen tal vez a conocer por primera vez Curicó y fueron invitados para que descendiera en estos momentos acá, la primera parada oficial después de la reapertura de la estación de trenes acá en Curicó. Estamos en vivo, directo con tanto la audiencia de Belén Radio, que en este momento se ha inaugurado entonces oficialmente la estación estación de tren nueva, muy moderna, con colores muy amigables con el medio ambiente, hay que decirlo, y es la primera parada oficial de este tren que ha llegado con un importante, no son tanto en realidad, son unos 10, tal vez un poquito más, Daniel, las personas que han descendido acá por primera vez en la estación de trenes. Luego va a haber un punto de prensa, claro. Y ahí lo más probable es que podamos conversar con la autoridad. Consejera Mirta Segura, muy buenos días, estamos en por Belén y Radio. Opinión suya respecto a la inauguración.
5: Hoy realmente emocionada, está ahí de cueca de la emoción.
1: ¿Años que no la veía bailar cueca usted? Sí, desde que era alcaldesa.
5: Sí, bueno, pero ahora estoy bailando un poquito mejor. Sí. Ya, bueno, saludar a todas las personas que de Curicó que nos están escuchando, que vengan, que usen este transporte. La verdad, las cosas que quedó la estación preciosa.
1: Un poquito caro, sí, el pasaje.
5: Sí, parece que es un poquito caro. Yo no sabía el precio, pero recién me enteré. Y nada, pero es un tremendo transporte. Así que feliz por toda la provincia de Curicó. Yo realmente me siento muy, muy contenta porque acuérdate que yo en esos tiempos también fui alcaldesa en el terremoto. Mi estación de Molina también se cayó. Entonces la pudimos recuperar un poco, pero ahora el director de EFE me dice que igual le iban a hacer otra mononadita en un tiempo prudente ya. Así que la vamos a mejorar también.
1: Hay preocupación también porque antes se prometió que iban a haber detenciones intermedias, por ejemplo Curicó, Molina, y eso se suspendió en algún momento.
5: Sí, se suspendió en algún momento. Le voy a preguntar al director, porque le hemos hecho hartas preguntas. Le hemos hecho preguntas por el techo que había acá. El techo que había acá era un techo estilo francés y parece que era francés. Por lo tanto, están averiguando dónde está para ver si se puede recuperar.
1: Y ahí las barreras, que se quedan pegadas siempre.
5: Ah, también le voy a preguntar eso. Tú me has dicho muchas cosas que preguntas, que yo no... Oye, es bien difícil, ¿ah?
1: Sí,
5: es bien
1: muy difícil cerrado.
5: También conversar con ellos.
0: Hay que hacer el intento.
5: Así que ahora hay que aprovecharlo de sobremanera, así ya. Que los voy a aprovechar.
1: Bueno, ¿ya? Gracias Mirta Segura, exalcaldesa Molina y vía consejera regional de la UDI, con estas declaraciones que nos hace aquí, en estos momentos acá en la estación de trenes en Curicó, Daniel Hernández.
0: Don Luis, ¿nos puede describir quiénes son las personas, o sea, personas adultas, jóvenes que vienen bajando del tren? Porque comúnmente EFE utiliza como influencia.
1: Tú sabes, ¿no? Que se forman las aglomeraciones de cámaras, de micrófono, de... Pues, yo estaba, la verdad que me tuve que alejar un poco porque había un tumulto muy importante. De verdad que alcancé a visualizar, tampoco lo son tanto, ¿eh? No son tanto la delegación de gente que ha llegado de Santiago. Sí, perfecto. Seguramente son, yo diría, me atrevería a decir, unas 10 personas nomás que han descendido acá. Pero hay un caso simbólico, incluso la autoridad del gobierno lo mencionó. Baltasar es un niñito que va con sus papás a San Bernardo, el tramo al norte, pues entonces están esperando todavía el tren que viene en dirección contraria para ir a la capital. Me estoy tratando de acercar para ya vamos a hablar con Enrique Muñoz. Escuché un poquito de declaraciones que va a hacer Enrique Muñoz como historiador.
6: Bueno, hoy día es un momento histórico. Desde el 27 de febrero del año 2010, que no teníamos la estación de tren, hoy día se reinaugura. Y solamente una corrección al director de EFE, que el tren llegó acá en 1865, y la tradición de las palomitas, Cristóbalina Montero, que usted lo sabe bien, ella partió en su casa haciendo pastelitos en la década del año 1878, por ahí, y en 1891 empezó la tradición de las palomitas en esta estación. Por lo tanto, que hoy día se vuelve a reinaugurar la estación de trenes, una oportunidad para todos los ciudadanos que podamos viajar en tren al norte y al sur del país, considerando que Curicó tuvo tren antes que Talca. Y además que en 1912 el intendente de la provincia, Arturo Almaceda, inauguró el ramal de Curicó a la costa. Yo espero sinceramente que se reponga la techumbre de la estación, que era característica estilo francés, porque la lluvia y el sol a todos nos afecta. Y también invitar a los curicanos y curicanas, a los 340.000 personas de la provincia, a usar el tren. Nosotros normalmente usamos el vehículo o el bus, y objetivamente el tren es el medio más seguro y más usado en los países desarrollados. España, Francia, Inglaterra, Japón. Así que yo felicito también a los medios de comunicación, que son los que realmente difunden lo que ocurre en la ciudad, que ya han estado presentes. Y también es necesario hacer un llamado a la seguridad pública, que la estación de trenes sea un espacio seguro. Ustedes como medio de comunicación todos los días, lamentablemente, anuncian personas en situación de calle, malas costumbres, y eso yo creo que es un deber para el municipio, las personas que estén a cargo.
1: Bueno, ahí están declaraciones que hace Enrique Muñoz en su calidad de historiador de la comuna de Curicó, recordando un poquito la historia de la estación de trenes. Sí, vamos a tratar de continuar con otras reacciones de parte de las autoridades que están acá en estos momentos. Claro. La verdad que, bueno, están generando muchas interacciones, conversaciones de los concejales con los vecinos. Vamos a tratar de conversar también con las personas. Aquí tenemos un turista. ¿Cómo está? Muy buenos días.
7: Hola, buen día. ¿Cómo está?
1: Bien. ¿Qué le parece la inauguración usted como curicano, como influencer?
7: Espectacular. Igual se esperaba hace años que nosotros tuviéramos como este medio de transporte, que es más viable, más seguro igual. Así que no, agradecido de todo en realidad que se pudo llegar a este beneficio para Curicó, para el transporte más a Santiago, que sea más tramos más cortos. Así que no, espectacular. Gracias.
1: Lo que pasa es que las tarifas son altas, no acompañan mucho al bolsillo de los curicanos, dice. Es la queja que yo recibo.
7: Sí, la verdad es que sí. Yo creo que ahora viene el segundo plano, el tema del beneficio. Yo creo que ahora se van a venir ya las bajas de pasaje, lo que escuché el otro día.
1: Algunas promociones tal vez, ¿no?
7: Claro, las promociones para todas las personas que son vulnerables, si se vienen promociones. Lo que yo escuché el otro día en el Chilevisión. Así que sí, así que no, gracias por entrevistar igual.
1: Ya, usted es influencer. Pues, ¿cómo se llama usted?
7: Fernando Martín, el rey del pueblo.
1: Ah, el rey del pueblo, turista, ya. Gracias, Fernando Martín.
0: Perfecto.
1: Acá voy a conversar ahora, si me lo permiten. ¿Quién es?
8: De mis vecinos que fueron hijos de ferroviario.
1: Ya, y Palomita. ¿Presidente usted?
8: No, yo soy el tesorero.
1: Ya.
8: Le vamos a invitar a conocer parte de la historia acá de la población Luis Cruz Martínez.
1: Aquí me están llevando un ala para entrevistar. ¿A quién? ¿A quién puedo hablar? Que yo no lo ubico todo.
8: Acá está, ella es la presidenta.
1: Presidente, ya, pero ¿algún familiar de ferrocarril? ¿Cuál?
9: René, ella, su padre, yo mi abuelo.
1: ¿Cómo se llama usted?
9: René Correa.
1: Ya, usted, su abuelo fue ferroviario.
9: Mi abuelo fue ferroviario y trabajó en esta estación.
1: ¿Cómo se siente usted como nieto familiar? Seguramente ya su abuelo no existe, pero...
9: Bueno, claro, mi abuelo falleció en el año 1953 y para mí es emocionante volver a...
0: Bueno, ya vamos a volver ahí a revivir los pasajes que se está viviendo en la inauguración. Nos vamos de inmediato, seguimos en el bloque matinal. Todo lo puede revivir en @BLN Radio, una transmisión en vivo y en directo lo que está ocurriendo con la inauguración de la estación de ferrocarriles en Curicó.
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4: Son las 12:11.
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minuta, jornada del día sábado 29 de agosto. En la ciudad de Curicó a esta hora tenemos 16 grados, cielos despejados y por lo menos hoy día vamos a tener una máxima de hasta 18 grados, la temperatura que se espera para esta jornada. Y para mañana vamos a tener una mínima de 4 grados y una máxima de 18 grados, por lo menos acá en Curicó y algunos sectores bien cercanos. No se espera agua para mañana, ¿eh? Un par de gotitas en la tarde y alguna pequeña probabilidad, pero no es mucho. Recordarles también que nuestro WhatsApp está habilitado. Si algo ocurre, usted nos puede escribir de inmediato al +569 9597-9492. La tarde del jueves, una compleja situación se vivió en el peaje de la ruta interportuaria que une las comunas de Penco y Talcahuano. Resulta que una mujer que se encontraba en trabajo de parto dio a luz al interior de un vehículo luego de que la familia quedara detenida durante unos 15 minutos en dicho peaje por no contar con dinero en efectivo para pagar los 2.500 correspondientes al cobro. Y desde esa historia, desde este jueves, ha surgido una pregunta que es la siguiente. ¿Puede detenerme un peaje ante una situación de emergencia? Bueno, lo sucedido con este caso generó repudio en la región. De hecho, el diputado por el Biobío y subjefe de la bancada de la UDI, Sergio Bobadilla, cuestionó duramente que la familia no pudiera continuar su trayecto por no contar con dinero en efectivo para pagar el peaje. El parlamentario apuntó a la actuación de las empresas concesionarias y aseguró que su juicio en situaciones de este tipo debería primar la emergencia por sobre el cobro. Es sabido que según la ley 20.908, los vehículos de emergencia que circulan por las carreteras concesionadas están exentos del pago de peaje manual o con sistema de telepeaje tipo TAC. Esto cuando se encuentran cubriendo una situación de emergencia. Ahora, ¿puede detenerme un peaje ante una situación de emergencia? Como se mencionó antes, la situación hoy día, porque la decisión final frente a una emergencia va a depender de cada concesionaria y de los protocolos que tengan. O sea, los protocolos son malísimos. ¿Cómo alguien no va a ser un poco empática, explicar a la jefatura o tomar la decisión? Me imagino que ahí en ese momento, si viene una mujer con trabajo de parto y que es necesario que tenga que pasar por esa caseta para poder llegar a un centro asistencial, no sé, ahí saque sus propias conclusiones. La Dirección General de Concesiones del Ministerio de Obras Públicas tomó conocimiento de la situación ocurrida y aclaró que la operación de la ruta corresponde a la sociedad concesionaria, la cual cuenta con protocolos para la atención de situaciones de emergencia y se encuentra recabando los antecedentes del caso para determinar las circunstancias de lo ocurrido en el hecho. Ahora, todo esto se dio porque finalmente esta mujer tuvo que dar a luz ahí a un costado de la ruta, con pocas condiciones, muchas veces higiénicas, incluso en el proceso de un bebé. O sea, no estamos hablando de cualquier procedimiento. Entonces, si hoy día la prioridad de esta empresa es el cobro versus la vida de una persona que viene recién naciendo y la vida también de una madre, por Dios, yo creo que aquí la autoridad tiene que aplicar el mayor de la rigurosidad con estas empresas, con estas concesionarias, que finalmente lo único que hacen es llevarse la plata a los bolsillos. Vamos a la música, ya seguimos. Recuerde que usted puede opinar junto a nosotros de este y otros casos al +569 9597 9492.

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1: 20 minutos nos separan de las 13 horas, 1 de la tarde, y luego de la suspensión de tránsito decretada de manera preventiva ante el reciente sistema frontal que afectó a la zona central, la Delegación Presidencial Provincial de Curicó informó oficialmente que se ha dispuesto la apertura de los 4 principales rutas que conectan con los sectores cordilleranos y también precordilleranos de nuestra provincia. De acuerdo a los antecedentes detallados por la autoridad, la habilitación contempla diversos tramos específicos. Atención, en el caso de la comuna de Curicó, se autorizó el paso por la ruta J65 a partir del kilómetro 30, correspondiente al sector de Potrero Grande en dirección hacia la cordillera. Asimismo también, atención en la comuna de Teno, porque se restableció la conectividad en la ruta J25, en el área de la montaña de Teno, habilitando el paso desde el puente Hernán Briones. También, para quienes se dirigen o utilizan la comuna de Romeral, la ruta J55 quedó habilitado, pero con restricción exclusiva de avanzar solo hasta el kilómetro 68. Finalmente, la comuna de Molina se autorizó la circulación en la ruta K275, emplazada ya en el sector Hermoso del Radal, específicamente ahí a partir del kilómetro 19, tomando como referencia el punto de control establecido por el personal de carabineros de esa zona. Frente a este nuevo escenario y ante el eminente aumento de flujo vehicular hacia estos atractivos turísticos, desde la entidad gubernamental emitieron una recomendación directa a los conductores y familias que planean subir durante los próximos días. Dijeron: llamamos a la comunidad a ser responsables si van a visitar la zona precordillerana y evitar tomar riesgos innecesarios, es lo que han señalado desde la delegación. Nota que está publicada en www.belenradio.cl.

Comenzamos a despedir. Ya viene Marco Retamal con toda la información en las noticias. Y recuerde usted, continúe junto a nosotros durante toda esta jornada. Que tengan un lindo fin de semana. Jornada primaveral ya en este día sábado, que lo despedimos además con casi 18 grados a esta hora en Curicó. Y así como comenzamos, también nos despedimos porque hoy día estaría cumpliendo 68 años. ¿Quién? El rey del pop, Michael Jackson. Nos despedimos. Que tengan todos un lindo fin de semana. El rey del pop continúa acá en el bloque matinal. Chao, chao.

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2: VLN Radio te indica la hora.
3: Es la 1 en punto.
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5: Identifican a trabajador fallecido tras grave accidente laboral en planta Bioenergía de Molina. Están investigando un supuesto ataque informático a los computadores del cementerio municipal de Curicó. La delegación presidencial ha anunciado la reapertura de las rutas cordilleranas en la provincia de Curicó para este fin de semana. Y ya es oficial, después de 16 años, este sábado fue inaugurada la nueva estación de ferrocarriles de esta ciudad.
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3: Es la 1 con 2 minutos.
5: ¿Cómo les va? Buenas tardes, bienvenidos y bienvenidas a nuestra edición central de Sala de Prensa correspondiente a esta jornada del sábado 29 de agosto. Estamos en directo junto a ustedes, como es habitual, para presentarles estas noticias, un resumen informativo para las próximas jornadas. También les vamos a estar adelantando algunas informaciones que a ustedes les van a interesar. Como siempre, muy conectado con usted a través de nuestro WhatsApp en el más 569-9597-9492. Audios, fotografías y videos de todo lo que esté pasando lo podemos canalizar a través de dicha plataforma. Arroba DLN Radio en redes sociales, ese es nuestro nombre para que nos pueda ubicar, nos dé un me gusta y nos siga, sea parte de una gran comunidad que todos los días está creciendo. Recuerde que www.dlnradio.cl, esa es nuestra plataforma digital con todas las noticias actualizadas.
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5: Bueno, y tras más de una década y media de espera, la ciudad de Curicó celebró de manera oficial la apertura de su renovada estación de ferrocarriles. En dicho lugar se encuentra Luis Alberto Cabello, que nos va a contar más detalles sobre este importante hito, que viene con descuentos para los nuevos pasajeros que se suban al tren durante el mes de septiembre. Te saludo, Luis, buenas tardes.
6: ¿Cómo estás, Marco? Buenas tardes. Acaba de terminar la ceremonia de inauguración de la nueva estación de ferrocarriles Curicó. Bueno, tú sabes, y la audiencia de B lo recuerda, fue producto de un terremoto que ocurrió en el año 2010 cuando esta estación se fue a tierra, como distinto y emblemático de edificios de Curicó. Tuvieron que pasar toda esta cantidad de años para finalmente recuperar la estación de trenes, con la presencia de las autoridades de gobierno y diversas autoridades han participado de esta inauguración. Estamos con el alcalde para saber algún tipo de reacciones. ¿Qué ha maravillado con esta inauguración? ¿Qué le parece en lo general, señor alcalde?
7: Bueno, muy, muy contento, Alberto. Creo que estas son las cosas que se requieren para Curicó. Potenciamos turismo, podemos también nuestros

0: pasajeros de trenes desde Curicó a Santiago. Es un tren de primer nivel. La estación ya vamos a tener una estación definitiva. Así que estas son las cosas que queremos seguir potenciando, trabajando en conjunto. Recién estaba Carolina Torres, la corporación, porque esto vamos a trabajar el turismo con Chamoya. Todos vamos a trabajar en conjunto. La seguridad, me pedían también la seguridad, la visibilidad que hay acá en el sector. Todo eso lo vamos a trabajar para que tengamos una estación que veamos nuestro Cerro Condes, veamos nuestra Virgen y sigamos trabajando potenciando el turismo, los emprendedores, porque la estación de trenes era muy, muy importante para sacar adelante este tipo de proyectos que tenemos los publicanos.
1: ¿Comparte la fachada, el diseño en general, la modernidad del nuevo edificio?
0: Bueno, es lo que nos correspondió recibir, Turio Alberto. Creo que esto es importante, que ya tenemos la estación. El diseño, pues claro, nos hubiera gustado haber mantenido el diseño antiguo, con esa cúpula, pero no es así. Hoy día tenemos la estación y eso es lo importante, que nuestros pasajeros, recién vimos cuando llegaban pasajeros y cómo iban saliendo pasajeros a distintos destinos del país. Así que eso es lo importante hoy día, es agradecer que ya tenemos la estación.
1: Muchas gracias, alcalde. La primera reacción entonces de George Bordachal, alcalde de Curicó, respecto de la inauguración que acaba de ocurrir aquí con la presencia del biministro de Transporte y Telecomunicaciones, Louis Legrange. Estuvo el representante de la empresa EFE del directorio. Nosotros le consultamos, incluso tenemos los audios que los vamos a presentar en nuestras próximas ediciones de Sala de Prensa. Le preguntamos justamente al máximo representante de la empresa EFE respecto de si van a mantener o no van a reiniciar los pequeños traslados para los pasajeros, por ejemplo, en tramos de Curicó a Molina, y la verdad que lo puso en duda. Dice que él llegó al directorio, no tenía conocimiento de eso. También hay un compromiso, dijo el representante EFE, en recuperar pronto el trayecto de Talca a Ramal Constitución. En eso sí están trabajando. Incluso el Seremi de Transporte y Telecomunicaciones dice que la próxima semana se van a reunir allá en Constitución con todos los entes involucrados. Y el representante de la empresa EFE también, para traer mayor cantidad de pasajeros, turistas y como un regalo para los curicanos, anunció un descuento de un 15% para los pasajeros que hagan uso por el mes de septiembre con motivo de la inauguración de trenes. Entonces, que lo sepa la gente de Curicó, a partir de septiembre habrá un 15% de descuento para viajar a distintos puntos del país mediante este sistema de transporte, los trenes de la empresa EFE. Eso es lo que ha pasado entonces acá en esta linda jornada despejada primaveral, mañana de día sábado, acá en el frontis de la estación de Ferrocarriles Curicó. A partir de este momento la estación queda abierta al público y los invitamos para que vengan a conocer este moderno y flamante edificio. Desde este lugar, en directo, Luis Alberto Cabello, BLN Radio, siempre atentos.
2: Es la 1:07.
3: Bueno, y como usted escuchó en la voz de Luis Alberto Cabello, la ceremonia, que fue transmitida además en directo por las redes sociales de BLN Radio durante esta mañana, marcó el fin de un extenso proceso de reconstrucción que se originó por la destrucción del antiguo edificio. El acto contó con una amplia participación de autoridades, siendo encabezados por el viceministro de Obras Públicas y Transportes, Louis Legrange, quien evitó referirse a la alerta que han levantado los dueños de camiones que esta tarde se van a reunir temáticamente para definir su plan de acción en torno a las dos alzas de precio del combustible que anunció el ministro de Hacienda para los próximos días. Vamos a escuchar a continuación el registro de esta breve conversación que casi al paso pudimos desarrollar con el ministro en torno a las alertas que los camioneros ya están levantando.
1: Lo que pasa es que hay una promoción que está anunciando ya algún tipo de...
4: No manejo esa información, de hecho yo creo que está...
3: Bueno, no alcanza ni siquiera a decir que aparentemente él no tenía detalle respecto de este hecho. Lo concreto es que los transportistas, que no son los oficialistas como Sergio Pérez, que ayer estuvo muy contento participando de la ceremonia del Día del Camionero junto al presidente, se le veía muy animado después de que se anunciara esta alza de los precios de los combustibles. Sin embargo, hay una federación que no la maneja él y que la maneja Juan Araya, y que precisamente hoy por la tarde se va a reunir para ver cuál va a ser su postura frente a esta nueva alza que ha anunciado el gobierno para el precio de los combustibles. Pero vamos nuevamente al ámbito del ferrocarril, porque también abordamos al nuevo presidente del directorio de EFE, Jorge Claude Bourdel, quien valoró la entrega de esta obra, que ahora va a permitir, por ejemplo, mejorar los tiempos de desplazamiento, abrir nuevos servicios y también aumentar las frecuencias. Sin embargo, la misma autoridad señaló que los recorridos cortos, que recuerdo transporte se habían anunciado durante la administración anterior para conectar a ciudades intermedias aquí en la región del Maule, como Curicó Molina, Curicó Linares, no están considerados como prioridad durante este periodo de gobierno.
2: Bueno, por ahora eso está en el radar, pero no hay ningún proyecto concreto todavía. Por lo menos en esta administración tenemos, por ahora estamos trabajando en recuperar la estación de San Javier, la estación de Corral, la estación de Linares, y con el tiempo vendrán las demás. Sí, obviamente que nuestra tarea es, como que si uno quiere tener un servicio de calidad a disposición de los ciudadanos, obviamente que tiene que ir potenciando la red completa. Pero hay que hacerlo a poco, no se puede hacer todo junto, los recursos son escasos, ustedes saben que la difícil la situación fiscal. Entonces, bueno, obviamente que vamos avanzando a la velocidad que se puede.
3: En el ámbito regional, el mismo presidente de EFE también se refirió a los trabajos que se están desarrollando para recuperar el ramal que une a Talca con Constitución, el cual se encuentra interrumpido por los efectos que provocaron los sistemas frontales y lo que ha obligado a los habitantes de zonas intermedias a tener que desplazarse a pie por la misma ruta ferroviaria para llegar a los centros urbanos.
2: Bueno, estamos trabajando en el ramal Talca Constitución, hay tres socavones ahí que nos ha costado bastante enfrentar, porque además se produce socavón, después viene más lluvia, y entonces la verdad es que entran los equipos y se vuelve a producir, entonces estamos trabajando. Nuestra expectativa, nuestra mejor estimación es que hacia finales de octubre vamos a estar en condiciones de recuperar el ramal completo.
3: Bueno, y finalmente, el mismo Jorge Claude Bordel, quien también fue consultado por los inconvenientes y los serios riesgos de seguridad que se producen por las fallas en el funcionamiento de los cruces automatizados que están entre Curicó y Teno, que usted recordará, han provocado una serie de incidentes porque las barreras o se quedan pegadas o muchas veces no bajan cuando tienen que hacerlo, lo que termina redundando en largos tiempos de espera para los vecinos y habitantes de las zonas aledañas.
2: A ver, desconozco que se queden pegadas.
5: Sí, es lo que reclama la gente.
2: Hay problemas, primero de vandalismo, que es importante tener en cuenta, y lamentablemente las barreras no funcionan como deberían, porque, bueno, se roban elementos. Tenemos que hacer un trabajo en conjunto, toda la comunidad, nosotros, por supuesto, estamos haciendo un esfuerzo grande, nosotros tenemos drones, tenemos vigilantes, tenemos personas que nos están ayudando. Entonces, en ese sentido, hay que trabajar en conjunto, y por supuesto que nosotros no queremos que las barreras se mantengan abajo, no es lo que queremos que se bajen cuando va a pasar el tren, y luego se vuelvan a levantar para facilitar el paso de las personas. Si hay dificultades, estamos trabajando, y lo que sí puedo decir, que nosotros tenemos un indicador muy importante, y es que se ha reducido sustancialmente el tiempo de respuesta por parte de EFE cuando se produce este tipo de situación.
3: Bueno, finalmente, y volviendo al tema de la inauguración de este recinto, uno de los momentos más emotivos de la jornada fue la ratificación de un compromiso con las raíces de la zona. Porque fíjese que esto se consolidó a través de la firma de un convenio oficial entre las autoridades y la agrupación histórica de Palomitas Curicanas. Estas mujeres que habitualmente se acercan al convoy para ofrecer sus pasteles, tortas y productos de la zona. Este acuerdo garantiza la continuidad de la venta de tortas y dulces típicos en los andenes de la estación, asegurando así también la preservación de este patrimonio inmaterial. Por lo tanto, en resumen, ya se cortó la cinta tricolor, ya se abrieron las puertas de esta nueva estación, ya llegó el primer tren con la estación oficialmente inaugurada, con los primeros pasajeros que se bajaron aquí en Curicó, y también se renueva este compromiso con las palomitas de la ciudad, quienes van a volver a subir a los trenes o por lo menos circular en la cercanía de los andenes para ofrecer sus productos. Y ahora lo que queda también es este 15% de descuento que ha anunciado EFE para el mes de septiembre como una forma de incentivar los desplazamientos a bordo del tren. Sin embargo, los mayores reclamos dicen en relación con el tema de las barreras que no funcionan bien y que son un verdadero riesgo para los vecinos de localidades como Sarmiento, Teno y otros sectores, además de esta situación que no deja de ser preocupante, el alto costo que significa subirse a un tren. Se gana en seguridad, se gana en tiempo de desplazamiento, pero no todos los chilenos tienen la posibilidad de utilizar el servicio ferroviario, ya que es un servicio que además es excluyente a la hora de saber cuál es el valor que tiene un pasaje a bordo de estas máquinas. Lo importante de decir es que el barrio Estación vuelve a revitalizarse con esta apertura que a partir de hoy recibe a los curicanos con una nueva cara.
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3: 18 grados marcó la estación meteorológica automática del Aeródromo General Freire de Curicó a las 13 horas en punto. Y fíjese que ese precisamente era el umbral máximo que estaba pronosticando la misma Dirección Meteorológica de Chile para nuestra ciudad. Es decir, ya a esta hora del día hemos alcanzado la temperatura máxima pronosticada para este sábado 29. Para la jornada de la tarde se espera nubosidad parcial, la tónica que hemos estado viviendo durante las últimas horas, y durante la noche de hoy sábado también se espera cielos completamente despejados. Será especial para disfrutar de la luna llena que está acompañándonos durante este tramo del mes. Fíjese que para este domingo 30, penúltimo día del mes, la temperatura mínima será de 3 grados, la máxima de 17. Claro que mañana las nubes van a tener mayor preponderancia en nuestro cielo. Hay que decir que de hecho, por la noche del día domingo se pronostican algunos chubascos aislados aquí en el Valle Central. Ojo, y esta es una muy buena noticia. Fíjese que el gobierno ha declarado que se reabren las rutas hacia la cordillera. Usted lo recordará a raíz de los sistemas frontales que ya hemos estado superando durante los últimos días. La delegación presidencial provincial de Curicó había informado de que estaban cerradas las rutas hacia la cordillera. Pues bien, ahora se ha informado oficialmente que se ha dispuesto la apertura de los cuatro principales caminos que conectan con los sectores de la cordillera. Esta es buena noticia, sobre todo para el turismo, para los vecinos que quieren ir a ver la nieve, por ejemplo, siempre con mucha responsabilidad. De acuerdo a los antecedentes que se han detallado por las autoridades, la habilitación contempla diversos tramos específicos. Por ejemplo, aquí en la comuna de Curicó se autorizó el paso por la ruta J65. Recuerde usted que el corte estaba ahí en el kilómetro 30, en el sector de Porero Grande, ahora está liberado. También en la comuna de Teno se restableció la conectividad en la ruta J25. A la altura de la montaña donde estaba el corte ya no hay ningún tipo de impedimento para pasar. Se ha habilitado el puente o el paso por el puente Hernán Briones para todo tipo de vehículos. En tanto, la J55, que corresponde a Romeral, también quedó habilitada, al igual que la ruta K275, que conduce hacia el sector de Radal. Por lo tanto, todas las rutas cordilleranas están rehabilitadas, abiertas para el paso de los vecinos y vecinas, los turistas que quieran ir a conocer nuestra cordillera.
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3: En las dependencias del Servicio Médico Legal de Talca se encuentra el cuerpo del trabajador de 27 años que perdió la vida durante la jornada de ayer viernes, luego de protagonizar un fatal siniestro laboral, cuando cayó al interior de una piscina de tratamiento de residuos orgánicos en la comuna de Molina. Según los antecedentes que hemos podido recabar como sala de prensa de BLN Radio, la víctima ha sido identificada como Manuel Osvaldo Aravena Márquez, quien prestaba servicios para la empresa Bioenergía S.P.A., planta destinada al manejo de desechos industriales para su conversión en energía. Los primeros reportes de este trágico incidente dan cuenta de un segundo operario que también resultó implicado al intentar auxiliar a su compañero en los precisos momentos en que este cayó al fondo de esta gigantesca estructura de tratamiento. De acuerdo a los datos aportados por familiares, el trabajador sobreviviente quedó profundamente afectado a nivel emocional por la dramática situación que tuvo que presenciar, por lo que además tuvo que ser internado en un recinto asistencial para recibir atención y contención médica. Para esclarecer la dinámica exacta de los hechos, hay un equipo especializado de la Brigada de Homicidios de la PDI de Curicó que ha quedado a cargo de las diligencias. El objetivo fundamental es descartar la participación de terceros en este deceso y verificar también las condiciones de seguridad e higiene en las que se desempeñaban ambos operarios. A estas labores investigativas se sumarán también, en paralelo, un equipo de fiscalizadores de la Dirección del Trabajo, quienes tienen la misión de verificar la situación contractual de los involucrados y el cumplimiento de la normativa laboral vigente por parte de la compañía. Hay que señalar que, pese a la gravedad del acontecimiento, la empresa Bioenergía no ha emitido, hasta este minuto, una declaración oficial ni tampoco ha entregado información respecto a lo que ocurrió en sus instalaciones. Ayer estuvimos en el lugar de esta tragedia, hasta donde también concurrieron de inmediato los familiares de los afectados para conocer mayores detalles de lo que sucedió.
15: Sí, ya se pudieron retirar de aquí de la planta.
16: ¿Qué saben ustedes de lo que podría haber pasado finalmente?
15: Es que no hay muchos conocimientos hasta el momento. En el accidente yo no he tenido contacto bien con él, por lo menos mi familiar está bien.
17: Los dueños de la empresa están en Santiago y hasta el momento la segurito dijo que no podía dar ninguna información. Yo acabo de llegar porque quiero hablar con la segurito que ha pasado. Está con mi hija en el hospital, mi yerno. Lo tienen ahí en urgencia, en el hospital de Molina.
3: Como consecuencia directa de este siniestro y del despliegue de las maniobras de emergencia, los procesos productivos al interior de la planta quedaron suspendidos mientras se desarrollaba el operativo, la inspección de las instalaciones. 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
3: Y vamos ahora con un misterio, porque fíjese que una compleja situación en materia de ciberseguridad se registró durante las últimas horas en el cementerio municipal de Curicó. Según los primeros datos que se han podido recopilar en esta unidad administrativa del recinto, se presume un ataque informático que habría vulnerado la base de datos principal de dicha institución. Para esclarecer estos hechos, el director del Camposanto local, Luis Figueroa, se refirió al incidente y confirmó que los equipos informáticos del municipio ya están trabajando para tratar de determinar el origen y la magnitud de esta problemática.
19: Lo que dice informática, que mañana nos entrega un informe, en este momento están revisando los equipos, que podría haber una alteración de los programas que tiene el cementerio municipal de Curicó, pero esto lo está viendo en este momento informática y nos va a entregar un informe pero al parecer habría alteración de algunos programas.
3: Este presunto ataque informático no solo habría afectado la información general que se guarda en el recinto, sino que también genera preocupación por el manejo de los datos contables. El jefe del recinto explicó a DLN Radio que el cementerio maneja un volumen importante de información sensible que está relacionada con el área financiera.
19: Nosotros generamos, ¿no es cierto?, los códigos para que se paguen en tesorería. Entonces informática en este momento están revisando los equipos y nos van a entregar un completo informe para tomar las medidas que corresponden.
3: Me imagino que estos antecedentes se van a remitir a las autoridades correspondientes, me refiero directamente a Fiscalía o algo así, en caso que se confirme este presunto ataque informático.
19: Bueno, nosotros informamos directamente, inmediatamente a Jurídico, y Jurídico toma las acciones a seguir. Estuvo un integrante del equipo jurídico acá en el cementerio y ellos tomarán las acciones de acuerdo al informe que entregue informática.
3: Bueno, se espera que durante los próximos días se conozcan mayores detalles técnicos sobre el origen de esta falla y se confirme si efectivamente se trató de un ciberataque intencional o no a las bases de datos del cementerio curicano. Por ahora, sospechoso.
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3: Un joven de 21 años fue detenido por el personal de la Primera Comisaría de Carabineros de Curicó tras ser sorprendido portando una importante cantidad de fuegos artificiales en la vía pública. Este procedimiento policial se llevó a cabo durante un control vehicular preventivo realizado en la intersección de la avenida Alessandri con la calle Río Loa, es decir, la población Sol de Septiembre en el sector norte de Curicó. De acuerdo con los antecedentes que se entregaron por parte de la institución uniformada ADLN Radio, la fiscalización se originó a raíz de que el automóvil en el que se desplazaba el individuo transitaba con vidrios polarizados. Esa fue la primera sospecha. Esto motivó el rápido actuar de la policía y cuando realizaron la revisión del vehículo, los funcionarios encontraron en su interior una bolsa que contenía 41 petardos, 5 fuegos artificiales del tipo palmera y además otros 4 artefactos característicos de estruendo. Producto de este hallazgo, el sujeto, que fue identificado solo con iniciales por la policía, corresponde a CERP, fue aprehendido en el lugar por el delito de porte de elementos pirotécnicos, siendo puesto a disposición del Ministerio Público para pasar a su respectiva audiencia de control de detención. En tanto, la totalidad de las especies explosivas fueron incautadas por carabineros y derivadas al laboratorio de criminalística, al Labocar, para que se realice así también una pericia de rigor.
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3: Bueno, cualquiera que transite regularmente por la intersección de la calle Piloto Marcelo Auxilia y la avenida Circunvalación Paul Harris de Curicó se habrá percatado de las malas condiciones, este deplorable estado en el que se encuentra el pavimento. Sin embargo, en los últimos meses, este paisaje ha ido cambiando, pero gracias a la intervención de dos personas particulares, les hablo de José y su esposa Jimena, un matrimonio en situación de calle que a punta de pala y tierra, se han dedicado a tapar los profundos baches que amenazan los vehículos de los curicanos. Esta iniciativa de la pareja no ha pasado desapercibida para los vecinos de la ciudad, quienes comenzaron a enviar videos a las redes sociales de nuestra radioemisora destacando esta labor desinteresada. A esto, fíjese que nuestro medio conversó con José, nos trasladamos al lugar para que nos relatara cómo es que surgió la idea de convertirse en este improvisado reparador de las calles. José nos explicó que la reacción de los automovilistas en su mayoría es positiva, porque están desarrollando un servicio que otros deberían llevar adelante. De hecho, incluso carabineros, que en un principio les dijo que tenían que salir de allí porque era peligroso para ellos estar en medio de la calle, ahora ha terminado por aceptar su presencia ante la evidente mejora que están logrando del sector.
20: Estaba malo y la gente nos decía a nosotros que viniéramos a reparar y aquello. Claro, y además que como en el municipio no se hacía cargo de la esta, y un caballero igual dijo que por un motor, un repuesto le costó 120 lucas.
21: O sea, el llantazo que se pegó en el hoyo.
20: Aquí, claro, 120 lucas, imagínate. Y él dijo que siguiéramos nomás, pues. Y yo le decíamos que nosotros que podía venir carabinero, y vino carabinero.
21: ¿Y qué le dijo?
20: Que no podíamos estar aquí, pues.
3: Bueno, José es oriundo de la comuna de Padre Las Casas, en el sur del país, y lleva 12 años viviendo aquí en Curicó, pero desde hace 50 está casado con Jimena, quien lo acompaña diariamente en esta tarea, siendo ella la encargada de recolectar el dinero con un pequeño tarrito que lleva en la mano.
20: Uno se hace la cuota voluntario, si no hay la fuerza que alguien me diga, oye, dame una moneda, no. El que puede, puede. El que no, no. Bueno, yo trabajo... Y mi señora, ella pone el tarrito para dar la moneda.
3: Ya, perfecto.
20: Para recibir la monedita.
3: Oiga, ¿y ustedes están casados? ¿Son un matrimonio o son una pareja?
20: Casado.
3: Ya, perfecto.
20: Casado.
3: ¿Hace cuánto?
20: Cumplí 50 años con mi señora.
3: 50 años. Y esto es lucrativo, o sea, no sé, pues la gente le da su luquita y ustedes...
20: Claro. O sea que a lo que ellos me den, voluntario, porque yo no lo voy a estar diciéndole, oiga, deme una luca, no.
3: El matrimonio que duerme a la intemperie en el cruce del camino a Sarmiento llega al lugar a eso de las 11 de la mañana y se van cerca de las 4 de la tarde. Gracias a este trabajo y a las pequeñas donaciones que le entregan los transeúntes, ellos logran reunir el dinero necesario para su alimentación diaria, aunque desde el municipio les han hecho saber que no corresponde que estén desarrollando estos trabajos allí en el sector. Fíjese que además hay varias personas que pasan por el lugar y que lo están requiriendo para que vayan a otros sectores de la ciudad para que puedan reparar también la calle, como por ejemplo el camino al Boldo.
20: Han venido los de la municipalidad, incluso antes de ayer vinieron y nos sacaron fotos y aquella. Y además que la gente que me conocen aquí me dan peguita para ir a raspar, a hacer jardines, me vienen a buscar aquí mismo, entonces yo le voy a...
21: ¿Jardinero usted entonces?
20: Sí, lo mismo la gente de aquí dice que vaya, ¿cómo se llama la calle de allá? Juan Luis Díez, ya es, ahí está malo.
21: Camino al Boldo.
20: Camino al Boldo, ahí lo han dicho que vamos, que están hoyos, yo he ido a ver, po.
3: Ah, le piden pega
20: no
3: de...
20: No hay donde sacar tierra, así que no.
21: O sea, falta material ahí.
20: Falta material, sí.
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3: Fíjense que aquí en la provincia de Curicó tenemos una noticia que hay que destacar, porque a pesar de la lluvia que se ha registrado durante los últimos días, fíjense que el público asistió de manera masiva a la undécima versión de la Feria Apícola del Maule, un evento que reunió a expositores de las cuatro provincias de nuestra región. Esto ocurrió en la ciudad de Talca. Uno de los principales atractivos de esta actividad fue una cata popular que recibió a más de 150 personas votando para evaluar 6 muestras de distintas mieles. Un certamen en el cual el primer lugar se le otorgó a Colmenares M y A de la comuna de Licantén. Y esto es lo positivo, porque el podio de las preferencias fue completado por Colmenares Miller de la zona de San Javier, que se llevó la segunda posición, mientras que el tercer lugar recayó en Apícola El Maitén de Curicó. Es decir, el primer lugar se lo lleva una miel de Licantén y el segundo se lo llevó una miel de San Javier y el tercero una miel de acá de Curicó. La jornada fue organizada por la Mesa Apícola del Maule y ofreció diversas atracciones para los asistentes, incluyendo esta degustación de hidromiel. También hubo clases de cocina que incluían miel, venta de productos derivados y la exhibición de una colmena de vidrio, en donde la gente pudo dimensionar cómo es el trabajo de los productores de este elixir. El representante del gremio, el secretario ejecutivo Hugo Navarro, valoró la alta participación ciudadana y dijo que como apicultores están muy contentos, además de agradecidos, por este espacio que les permitió conectarse directamente con la ciudadanía. Las personas pudieron obtener sus productos directo de la mano de los apicultores, lo que obviamente bajó considerablemente los precios que paga la comunidad. El evento también sirvió para relevar la importancia estratégica de esta iniciativa para la zona centro-sur. De hecho, el secretario regional ministerial de Agricultura, Alejandro Muñoz, enfatizó que la feria es parte de un trabajo sostenido que están desarrollando durante todo el año. La muestra contó con 21 stands, en su mayoría integrados por la Red de Agricultura Familiar Campesina, que es apoyada por el INDAP, y con un respaldo de diversas instituciones que están vinculadas al desarrollo productivo y formativo, como por ejemplo el CFT San Agustín. En concreto, enviamos nuestras felicitaciones a los productores de Colmenares M&A de Licantén, que se quedaron con el primer lugar en esta cata de miel a nivel regional. También saludamos a los productores de la apícola El Maitén de Curicó, que se quedaron con el tercer lugar, y por cierto, también la mención especial para la gente de San Javier, los Colmenares Miller, que se quedaron con el segundo lugar en esta cata a ciegas que desarrolló la comunidad de los distintos productores de miel de la región del Maule.
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3: En una ceremonia que destacó su historia, trayectoria y aporte a la educación pública de Curicó, la Escuela Palestina conmemoró su aniversario 142 desde que se fundó en el año 1884. La actividad contó con la presencia de la encargada cultural y comercial de la Embajada de Palestina en Chile, Cherin Barham, quien destacó la actividad y también el nombre de la comunidad palestina que aquí en Chile sigue presente.
0: Es un honor estar aquí en Curicó celebrando, festejando el aniversario 142 de la Escuela de Palestina en Curicó, dando cuenta, por supuesto, de los alcances de la comunidad palestina en Chile, de la presencia importante de nuestra comunidad en el país y, por supuesto, también de la importancia que tiene la educación tanto para nuestra comunidad como para nuestro país.
3: En la ceremonia se realizó la entrega del reconocimiento Espíritu Palestina a estudiantes que representan de manera sobresaliente los valores institucionales, así como también el tradicional corte de cinta de inauguración de la nueva pintura de la cancha deportiva que fue aportada por la familia Milad. Acerca de su vínculo con la Escuela Palestina de Curicó, Miguel Milad relató la historia que une a su familia con el establecimiento.
1: Es un compromiso afectivo muy grande que tiene la familia Milad Uleme con este colegio, un compromiso histórico que tenemos. La biblioteca de este colegio lleva el nombre de nuestra madre, doña Teresa Uleme de Milad. Nuestras dos hermanas estudiaron en este colegio, la básica, y históricamente hemos colaborado siempre con un pequeño granito de arena a este colegio en todo lo que requiera, porque esto representa un poco la tierra de origen de nuestros padres.
3: El alcalde de Curicó, George Bordachar, valoró la presencia de las autoridades en este nuevo aniversario de la Escuela Palestina y destacó además el trabajo que realiza el DAEM de la Red Pública Educacional de la comuna.
22: Contento con estos 52 años de la Escuela Palestina, junto a la familia Milad, junto a la agregada cultural de la Embajada Palestina acá también, que vinieron aquí a celebrar estos 142 años de existencia de esta escuela. Creo que es muy importante para seguir trabajando y confiando que la educación pública de calidad la podemos sostener desde la municipalidad. Así que felicitaciones a todos, linda celebración, con muchas autoridades, así que esperemos que seguir trabajando. También el compromiso de la familia Milad Abuleme con entregar mejoramiento aquí al establecimiento educacional, a la parte deportiva. Así que todo esto se hace, como decimos nosotros, unidos por una mejor educación, unidos por un mejor Curicó.
3: De esta forma, la Escuela Palestina celebró durante esta semana sus 142 años de historia en Curicó, en los que ha transformado y educado también a múltiples generaciones bajo su modelo de enseñanza.
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3: Con el objetivo de abordar los avances y los desafíos en la atención de pacientes, el Hospital Provincial de Curicó realizó una jornada oncológica, donde reunió a destacados especialistas en cáncer. Entre los expositores estuvo el doctor Bruno Nervi, médico oncólogo, investigador del Centro para la Prevención y Control del Cáncer y académico de la Universidad Católica de Chile, una eminencia en esta materia, quien analizó el escenario de esta enfermedad a nivel nacional y también local. Según el doctor Nervi, el panorama actual es crítico, porque el cáncer se ha consolidado como una de las primeras causas de muerte en Chile, superando incluso a las enfermedades cardiovasculares. Asimismo, el médico apuntó a una desigualdad patente en la previsión de salud. Al respecto, indicó que existe una pronunciada diferencia en la prognosis entre quienes cuentan con una ISAPRE y quienes están inscritos en FONASA, lo que limita drásticamente sus oportunidades de recuperación.
23: Era la primera causa de muerte las enfermedades cardiovasculares, sin embargo lo hemos hecho mucho mejor en el país, manejando mejor la diabetes, la hipertensión, el colesterol alto, y los infartos han ido bajando. En el año 70 más o menos, la expectativa de vida de los chilenos era 64 años, y hoy día la expectativa de vida de los chilenos es 80 años. Somos el país en el mundo casi que tiene una sobrevida más grande, pero nos pilló un tsunami de casos de cáncer, porque vivimos más tiempo y el cáncer es una enfermedad del envejecimiento. Entonces en el cáncer hay enormes desigualdades, porque el 15% que tiene ISAPRE o una seguridad privada llega mucho más rápido a su diagnóstico y tiene mejores tratamientos. En cambio, el 85%, casi el 90% en algunas partes de la población en Chile tiene FONASA, y eso significa que tenemos lamentablemente hoy día, como faltan especialistas, hay menos infraestructura y faltan los equipos médicos, nos demoramos mucho más tiempo en hacer el diagnóstico y impartir los tratamientos. No tenemos todos los tratamientos que son ideales, y esto genera diferencias de oportunidad que son muy grandes. Si alguien tiene un cáncer de colon hoy día en Chile, que es el segundo cáncer más frecuente, si tiene una ISAPRE o seguridad privada, el 65% está vivo a 5 años. En cambio, si tiene FONASA AOD, que es la mitad del país, solo el 35%.
3: Dramáticas son las cifras que entrega el doctor Nervi, quien además informó que en Chile se registran anualmente 60.000 diagnósticos de cáncer, de los cuales 30.000 resultan en fallecimientos, es decir, hoy mueren 3 chilenos por hora a raíz de esta patología. Ante este escenario, el especialista destacó los esfuerzos del Estado, tanto la administración pasada como la actual, han ido abordando la lista de espera por cáncer.
23: Hay 60.000 diagnósticos de cáncer en el país hoy día y hay 30.000 muertes por cáncer. Se mueren 3 chilenos por hora y todavía se muere uno en una lista de espera o sin un tratamiento oportuno. Y eso significa que hay un desafío muy grande para nuestro país, que lo está haciendo muy bien en muchas cosas de salud, con ministerios de salud que van construyendo encima de lo que ha hecho el ministerio del gobierno anterior para mejorar la salud. Hoy día tuvimos una alerta sanitaria hace unos pocos meses atrás, donde el país dice que el cáncer es un problema muy grande, le da prioridad, se establece esta alerta donde la ministra de salud tiene más recursos y tiene mejores maneras para gastarse los recursos de una manera más fácil, sin tener que hacer licitaciones que demoran mucho tiempo, sino que yendo a resolver el problema. Y lo que descubre la ministra de Salud y sus equipos es que muchas personas que aparecían en esta lista de espera, esperando diagnóstico o tratamiento, que eran 30.000, resulta que la lista de espera está resuelta y se resolvió en sus centros públicos.
3: ¿Pero qué pasa en Curicó? Probablemente usted se está haciendo la pregunta. El doctor Nervi también habló de esto en su exposición. Él se refirió a las cifras registradas aquí en la provincia de Curicó, donde se detectan cerca de 500 nuevos casos de cáncer cada año. Y en este sentido señaló que es esencial contar con aportes de privados para que se pueda desarrollar el área de oncología de nuestro hospital.
23: Hoy día en Chile hay 60.000 diagnósticos de cáncer, alrededor de 3.000 casos de cáncer por millón de habitantes, y en la provincia de Curicó, donde tienen 160.000 habitantes, tienen más o menos 500 casos de cáncer cada año. Significa que 500 personas que viven en Curicó y 500 familias van a vivir el dolor de tener a alguien con cáncer. Y eso afecta no solamente a la persona que se enferma ni a su familia, sino que afecta también a su trabajo, afecta a los amigos. Por lo tanto, esto es una tarea que tenemos que enfrentar como país juntos, y acá es muy importante, si lo miramos desde Curicó, los que trabajan en el mundo empresarial, que tienen, algunos tienen salud privada, pero la gran mayoría tiene salud pública. Yo invito a los empresarios a poner recursos para que mejoremos la salud de las personas que viven en Curicó.
3: Ahí está el llamado de los empresarios. Se necesita reunir $1 millón para poder ampliar la unidad de oncología del Hospital de Curicó y así evitar que parte de estos 500 curicanos que cada año son diagnosticados con cáncer terminen falleciendo. Y más sobre todo si se atienden en el sistema público, donde la prognosis y la sobrevida es bastante baja. Frente a este escenario, el mismo doctor Nervi anunció el diseño de una alianza estratégica entre la Universidad Católica como centro formador y el Hospital Provincial de Curicó y la Fundación Chile Sin Cáncer. El proyecto más ambicioso, indicó el especialista, busca movilizar al mundo de las empresas y a las universidades de nuestra región para recaudar este $1 millón que se necesita. Estos fondos se van a destinar a la construcción y a la expansión de una unidad de oncología del hospital, que ya cuenta con un espacio, pero que necesita más sillones para poder atender a nuevos pacientes, habilitando nuevas salas de atención y sumando también enfermeras en práctica avanzada para poder ofrecer un trato más eficiente y humano a quienes padecen de la patología.
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3: Bueno, y con esta noticia vamos a cerrar este programa informativo, porque terminando con años de promesas incumplidas y de esperas que parecían eternas, los vecinos del callejón La Serena, en Molina, podrán ver asfaltada la ruta que los comunica con el exterior. llegando con urgencia con esta noticia que, fíjese, decenas de familias que habitan el sector rural la estaban esperando hace tiempo. El alcalde de Molina, Felipe Méndez, detalló que las gestiones dieron resultado tras dialogar con diversas instituciones que están involucradas y cuyo consentimiento era fundamental para iniciar las faenas.
7: Bueno, estamos en el Callejón La Serena, nos acabamos de reunir con los vecinos acá del sector para entregarle una tremenda noticia que llevan esperando por muchos años. ¿Y cuál es? El poder tener este camino como corresponde, asfaltado. Ya hemos llegado a un acuerdo con la Empresa Nacional del Petróleo, también con los vecinos que pudieron correr su cerco, y ya tenemos fecha. Estuvo también el director provincial de Vialidad junto a nosotros, y ya tenemos fecha para fines de septiembre, van a comenzar los trabajos acá en el Callejón La Serena.
3: Hondo entre los lugareños, como Eliseo Monsalve, quien calificó este hecho como lo más lindo y la mejor noticia que podían tener.
8: Lo más lindo y las mejores noticias que podemos tener es la venida del alcalde, del señor de Vialidad, más dos personas más, Gonzalo entre ellos, que es una persona que los ha ayudado mucho y lo sentimos contento porque nuestro camino necesitaba montones. Llevamos 15 años en esto, pero por fin parece que aparecieron las verdaderas autoridades trabajadoras que lo están ayudando.
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3: 5 minutos nos separan de las 14 horas. Muchas gracias por la sintonía, gracias por la confianza que depositan en este departamento de prensa. Ya viene una nueva edición de Siempre Hay Algo en el día sábado. Buenas tardes.
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1: 2:00 p.m. en punto.
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siempre, Cristian Sustos el primero, y no estoy solo, junto a Jano González, que está ahí en la programación, y a ustedes que están ahí al otro lado del micrófono. Les damos la bienvenida entonces a este nuevo Siempre Hay Algo.

Siempre hay algo con lo de siempre. Buena música, ustedes ahí al otro lado del micrófono y por supuesto, si hay alguna noticia, se las vamos a dar a conocer. Quiero que estén ahí bien activos y seguimos, pues seguimos en este lindo sábado. Digo lindo, no importa que esté nublado, esté despejado, pero sí tenemos siempre buena música.

0: 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Continuamos con buena música.
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Cristian Surto Salinero, y no estoy solo, junto a Jano González, que está ahí en la programación, y a ustedes que están ahí al otro lado del micrófono. Les damos la bienvenida entonces a este nuevo Siempre Hay Algo.

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15: Son las 3 en punto.
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manito, unos corazones. Ya saben, nuestro WhatsApp, más 569-9597-9492. Y continuamos. Pongámosle play y sigamos disfrutando de este sábado de Siempre Hay Algo.

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Y estamos de regreso en este sábado 29 de agosto y continuamos, por supuesto, con la buena música. Quiero seguir

dice que nos está escuchando desde Romeral, que está con unos amigos, así que le mandamos un abrazo grande. Me dice que está muy buena la programación y que nos manda un abrazo. Que estés bien, cuídense, sigan escuchando buena música por la 105.7 y también recuerden a www.blnradio.cl. Continuamos entonces en este Siempre Hay Algo.

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3: 4:03 p.m.
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Continuamos, seguimos en este Siempre Hay Algo, día sábado 29 de agosto. Y sigan ahí muy activos en nuestro WhatsApp, más 569-9597-9492.

Siempre hay algo y sábado es motivo de pasarlo bien. 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

0: y de seguro que les van a, los van a atender espectacularmente bien. Pero pásenlo bien, la vida es para disfrutarla, para carretear y también para trabajar. Nosotros les ponemos la música, así que seguimos en este sábado de Siempre Hay Algo.
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música hemos escuchado hoy, querido Jano, ¿eh? De repente me dejas aquí la programación y Jano no está acá, pues, y dan ganas de decirle bien, compañero, vamos bien hoy día. Así que un abrazo, querido Jano, y gracias por esa programación. Hasta ahora quiero invitarlos a que visiten www.blnradio.cl. Ahí tenemos todas las noticias buenas, malas, por supuesto. Pero miren, lo importante es que siempre estén informados. Muchas veces las redes sociales muestran que, como un lado que no es verdad, de repente con esto del clima, por ejemplo, del tiempo, la gente se asusta un poquito más, así que ya saben, lo que les digo siempre, no se asusten, asústense de no vivir y pónganle un poquito de música a todo en la vida. Continuamos en este Siempre Hay Algo.

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7: Son las 5, 6 minutos.
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Seguimos y por Dios que se me ha hecho corto este sábado 29 de agosto. Estamos despidiendo, ¿eh? casi despidiendo agosto. Y la idea es que lo hagamos con buena música y con buena onda. 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Me la ha pasado espectacular. Sigamos pasándola bien, escuchando buena música. Seguimos por la 105.7.

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0: 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Seguimos entonces. Nos queda todavía bastante ratito, bastante buena música. Y seguimos en este Siempre Hay Algo.
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10: Las 6:00 en punto. 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

0: siempre hay algo y quiero invitarlos a que nos sigan, como siempre, en nuestras redes sociales, en Instagram, en Facebook, en TikTok, en X, en todas aparecemos como arroba BLN Radio y así forman parte de este lindo mundo que hacemos con harto cariño para ustedes. Sigan ahí en nuestro WhatsApp, más 569-9597-9492. Los quiero bien, bien activos. Y recuerden, hoy día sábado estamos hasta las 7 de la tarde. Seguimos en este Siempre Hay Algo.
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Seguimos, le ponemos play a esta tarde de música por el Siempre Hay Algo.

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seguimos con la buena música. Buena música hemos escuchado, ¿eh?, este sábado 29 de agosto, y seguimos nosotros en la compañía de Canfona, este servicio técnico de telefonía, que miren, ellos son distribuidores autorizados de dos buenas marcas, Microlab y Motomo, y además cuentan con repuestos de telefonía al por mayor para todo Chile. 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Por ahí me contó Pablito que nos iba a tener buenas, buenas noticias. Continuamos, seguimos disfrutando en este sábado de Siempre Hay Algo.

La música, y gracias chicos y chicas que están ahí al otro lado del micrófono, por la buena onda, por todos esos emoticones que nos mandan, por esas manzanitas de presente. Siempre digo que pasamos

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Continuamos, está entretenido este sábado de Siempre Hay Algo.

lamentablemente, como todos los días, tenemos que despedir este Siempre Hay Algo de día sábado. Primero que todo, agradecerle a la tremenda sintonía, el cariño, y dejar los invitados para que sigan por la 105.7. La buena música no para acá con el Siempre Hay Algo. Les mando un beso, un abrazo gigante. Y nos reencontramos por la próxima semana, día lunes a partir de las 19 horas, último lunes de agosto, así que vamos a celebrar que pasamos agosto. Los quiero mucho, que estén bien, chao.

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0: Hacemos una pausa y ya volvemos con la mejor música de 4 décadas.
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3: Son las 8:02.
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